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1: Top. Estamos en vivo. Sube, sube, sube el mic. Que vamos.

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2: Oyentes amables, tengan todos ustedes muy, pero muy buenos días. Desde los estudios centrales de Radio Delfín estamos enviando un cariñoso saludo a todos nuestros oyentes aquí en la ciudad de Riohacha y en todo el departamento de La Guajira, así como en amplias zonas de la costa caribe colombiana y también en el exterior hasta donde llega nuestra potente señal. La señal de Radio Delfín, la auténtica voz de La Guajira 1060 en su dial en amplitud modulada, y transmitiendo desde la ciudad de Riohacha, capital del departamento de La Guajira y nuevo distrito especial turístico y cultural de Colombia, en este amanecer radiante de hoy miércoles. Hoy es miércoles y es 30 de septiembre, se nos fue septiembre, hoy es miércoles 30 de septiembre del año 2026. Y aquí estamos, como todos los días del año, sus amigos de siempre, para llevarles a todos ustedes la más completa información de todo lo que ha ocurrido en la ciudad de Riohacha y en todo el departamento de La Guajira, así como las más importantes noticias de carácter nacional e internacional. Ahora son las 6:03, estamos iniciando Horizonte Informativo.
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2: Y atención, muchísima atención, en la mañana de ayer, el martes 29 de septiembre, fue encontrado en una trocha que está ubicada entre Villanueva y Urumita, de las muchas trochas que hay entre Villanueva y Urumita, fue encontrado en una de ellas el cadáver de un hombre que inicialmente fue identificado como el Indio. Posteriormente se dio su identificación total, exactamente William Sajaud Herrera. Bueno, el apellido Sajaud, que es bastante raizable allá de la zona de Urumita. Y fue encontrado esta persona, William Sajaud Herrera, que es conocido en toda la zona como el Indio, con múltiples signos de violencia, elevando a 20 los homicidios agravados que se han perpetrado en esta zona durante el año 2026, en una zona que anteriormente era una zona de un alto nivel de pacificidad. Bueno, pero ahora realmente, ¿qué estará pasando en esta zona de Villanueva? Bueno, ahí igualmente se intensifica la preocupación entre los habitantes de esta zona del sur del departamento de La Guajira. Y atención, que las tres personas que se accidentaron en una motocicleta en la ciudad de Fonseca, exactamente en la calle 14, entre carreras 15 y 16 de la villa de San Agustín, una de ellas, el conductor Haider Molina, sufrió serios traumatismos en la cabeza con herida y hemorragia profusa, lo que obligó a internarlo allá, a trasladarlo a un centro de mayor complejidad en San Juan del Cesar, mientras que su señora esposa, que exactamente también iba en la moto, su señora esposa Silvia Ortega y la hija de los dos, Natalie Molina Ortega, ambas sufrieron escoriaciones, no le pasó muchas cosas. El que llevó lo peor era el que iba conduciendo. Las dos, la esposa y la hija, sufrieron escoriaciones en piernas y brazos. Y muchísima atención, la actual viceministra de Defensa, es actual viceministra de la Defensa para la Seguridad Nacional, ella es Claudia Carrasquilla Minami, ese es su apellido, Minami, Claudia Carrasquilla Minami, está siendo investigada penalmente y quedaría a la espera de la audiencia preparatoria para iniciar su juicio oral. Esto es por hechos ocurridos cuando ella se desempeñaba como fiscal especializada contra el crimen organizado en la ciudad de Medellín. Bueno, ¿qué dirá el presidente Abelardo de la Espriella? Es viceministra de la Defensa, exactamente para los efectos de la defensa, para la seguridad nacional, y ahora le resulta que tiene ya en bastante avanzado ya esta investigación penal y está, podría quedar a la espera de la audiencia preparatoria para la Ayala, para la parte del juicio oral. Y en estos momentos es viceministra de la Defensa. Es posible que se tomen algunas determinaciones dentro del concepto que el presidente Abelardo de la Espriella tiene sobre estos asuntos. Y atención, muchísima atención, que líderes comunales, ciudadanos del municipio de Maicao se tomaron en la mañana de ayer las oficinas de la empresa Aguas de la Península para exigir acciones pertinentes, acciones urgentes que conduzcan a mejorar la prestación del servicio de acueducto de agua potable para la ciudad de Maicao, que hace ya bastante tiempo no se presta, no funciona normalmente el sistema de acueducto de la ciudad fronteriza de la ciudad de Maicao, que igualmente está por encima de los 200.000 habitantes en estos momentos. Y atención, después del triunfo, este es un titular de carácter deportivo. Bueno, y el deporte, hay que decir que hoy juega Nacional con el Junior, ¿no? Pero es en el Atanasio Girardot. Ayer el Medellín y Millonarios empataron a 2 goles también en el Atanasio Girardot. Después del triunfo de la selección de rugby de Riohacha, porque eran representantes 10 muchachos oriundos de aquí, de los equipos de Riohacha, que obtuvieron el subcampeonato nada más ni nada menos que Nueva Zelanda, que es prácticamente una de las potencias en este deporte del rugby. La selección de La Guajira, ya aquí era una selección más amplia de La Guajira, pero en su gran mayoría también son jugadoras que de aquí, de la ciudad de Riohacha. Porque, entre otras cosas, hay que decir que es la ciudad de Riohacha la que se ha convertido precisamente en una potencia de rugby, no solamente ya a nivel nacional, también es a nivel internacional. Bueno, esta selección de La Guajira logró en la ciudad de Medellín, tanto en la rama masculina como en la rama femenina M18, el segundo lugar. Ambos, parece que en ambas ramas logró el segundo lugar. En el Nacional Interligas Federado de Rugby 7, disputado los días 26 y 27 en la capital de la montaña, es decir, en la ciudad de Medellín. Y atención, la viceministra de Preescolar, Básica y Media del Ministerio de Educación. Ella es Gredy María Foliaco. En 50 días, que exactamente parece que van transcurridos desde el 10 de... exactamente 51 días, desde el 10 de agosto, 21 días, porque agosto trae 31 días, 21 días del mes de agosto y 30 del mes de septiembre, 51 días, pero esto fue ayer. Por eso se dice que en 50 días esta viceministra logró restablecer las clases para 1.275.967 estudiantes de 5.537 sedes educativas que estaban ubicadas o que están ubicadas en zonas que fueron atacadas por el sismo del pasado 10 de agosto, incorporando variables tales como exactamente afectación de la infraestructura, afectación de infraestructura, igualmente matrículas, ruralidad, condiciones socioeconómicas, conectividad y continuidad educativa. De todas maneras, lo importante es que se está avanzando en normalizar los sistemas del calendario escolar en las zonas que fueron afectadas seriamente por el sismo del pasado 10 de agosto. Y atención, muchísima atención, la senadora guajira Marta Peralta Epiayú denunció que horas después de que se conociera la decisión del Departamento de Estado de los Estados Unidos de revocar su visa y la de su núcleo familiar, recibió una llamada telefónica amenazante para exactamente amenazando su integridad, amenazando seriamente su integridad y personal y la de sus hijos. Una de las frases que se le espetó fue la siguiente, refiriéndose a sus hijos: no van a ver más a Disney, a Mickey Mouse, es decir, a Disney World, no van a ver más a Mickey Mouse. La senadora ha denunciado esta situación que indudablemente le complica la vida más de lo complicada que ella la tiene ya en estos momentos. Y atención, muchísima atención, hablando de complicaciones en esta vía que se ha vuelto bastante complicada y bastante peligrosa, la vía que une a Maicao con Albania. El lunes en horas de la noche, a pocos kilómetros del corregimiento de Carraipía, fue atacada una ambulancia con arma de fuego desde una zona enmontada. Los disparos salieron desde la zona enmontada. No sabía realmente qué era lo que estaba pasando, pero el conductor se posó con mucha destreza y mucha serenidad. Esta ambulancia trasladaba a un paciente desde Maicao hasta la ciudad de Valledupar. Afortunadamente se logró escapar del ataque en medio del pánico, pero que sin ninguna persona quedó afectada. Y atención, muchísima atención, después de permanecer cerrada por espacio de 4 días, realmente, la frontera con Venezuela, es decir, por el paso de Paraguayón, allí en la raya, entre La Guajira y el estado Zulia, entre Maicao y Maracaibo, del lado, exactamente la protesta es del lado venezolano, se logró restablecer ayer el tránsito de vehículos, restableciendo esto que crea tantos problemas. En la mañana de ayer, luego de un principio de acuerdo con las autoridades del estado Zulia que se desplazaron hasta el lugar de la raya del lado venezolano. Indígenas Wayú, que son tanto venezolanos como colombianos, pero protestaban del lado venezolano, están exigiendo la libertad de un líder indígena, exactamente Wildey Delgado, que está privado de la libertad en la ciudad de Caracas y está siendo sindicado de una serie de delitos graves. Sin embargo, los indígenas, que son sus parientes y seguidores, afirman que se trata de una persecución política del lado venezolano. Y atención, dos sujetos que ingresaron a la sucursal del Banco de Colombia en la ciudad de Fonseca, haciéndose pasar por clientes, perpetraron un atraco rapidísimo. Fueron muy ágiles para hacer eso a las personas que se encontraban al interior de la entidad bancaria, y también a las dos cajeras que tenían alguna platica allí, llevándose un botín aproximado de 93 millones de pesos de manera rápida, y huyeron con rumbo desconocido. Y entre otras cosas hay que señalar que en las cajas solamente habían 4 millones, la plata, los 89 millones restantes, era una sola consignación de una sola persona que iba a consignar 89 millones de pesos, y fue lo que le salvó la situación, mejor dicho, a los delincuentes, que se llevaron 93 millones de pesos. Hasta el momento no se conoce absolutamente nada sobre este atraco express que se realizó ayer en la ciudad de Fonseca. Y atención, que la lista denominada OFAC, la lista que es denominada OFAC, bueno, y ustedes saben lo que quiere decir OFAC, OFAC es la Oficina de Control de Activos Extranjeros, conocida coloquialmente como lista Clinton. La lista OFAC es la misma lista Clinton, que es la que la define exactamente la Oficina de Control de Activos Extranjeros, conocida coloquialmente como la lista Clinton, y es un registro oficial del Departamento del Tesoro de los Estados Unidos, que agrupa a personas, empresas y entidades sancionadas por sus vínculos, a veces por su presunto vínculo con el narcotráfico, el lavado de dólares o el terrorismo. Entonces le incluyen en la lista que uno llama lista Clinton, pero es la lista OFAC. Esta lista OFAC denominada, la lista denominada OFAC, que algunos consideran es una lista con exceso de autoridad por parte de los Estados Unidos muchas veces, sigue creciendo en la inclusión de, con la inclusión de la senadora Marta Peralta, la senadora oriunda del departamento de La Guajira, también la incluyen, porque el problema no es solamente la visa, el problema es cuando ustedes lo incluyen en esta lista Clinton o lista OFAC. Y ya habían sido incluidos otros personajes conocidos aquí en el departamento de La Guajira, como el propio diputado Luis Fernando Lugo, también la senadora Joana Osorio, Ahmed Skaf, también conocido presentador y político, Carlos Caicedo Omar, también está incluido en esta lista Clinton o lista OFAC, Rafael Martínez, igualmente de el segundo hombre en esa organización política de Carlos, que dirige Carlos Quechedo, que se llama Fuerza Ciudadana. Otro de los que está incluido allí es Eduardo Pulgar, que es de la ciudad de Barranquilla, entre otras personalidades que los Estados Unidos incluye de esa manera unilateral en esta lista OFAC, que es una lista que también denominada la lista Clinton, que prácticamente deja sin efectos y acciones a las personas que están incluidas en ella para poderse movilizar, para poder hacer negociaciones de carácter nacional e internacional. Y atención, muchísima atención, capturas que se han producido en las últimas horas en distintos puntos geográficos del departamento de La Guajira. La policía capturó a una persona en el sector de La Araña, eso es aquí muy cerca de Radio Delfín, en toda la intersección de la avenida Circunvalar con la troncal del Caribe. Ahí está un bonito monumento, lo han pintado muy bien, que se llama La Araña. Allí, por ahí pulula mucha gente, realmente en estado de habitantes de calle. Ahí fue capturado, si le pusieran un poquito de más voluntad, ahí capturaría todos los días gente. Exactamente en el sector de La Araña, por el punible de microtráfico de estupefacientes. También un sujeto fue detenido en Maicao cuando conducía una motocicleta que tenía un reporte de hurto. Y la policía recuperó un vehículo adscrito a la administración municipal de Maicao, que minutos antes había sido hurtado en los momentos en que se encontraba en un taller de mecánica haciéndole unas reparaciones cotidianas. Bueno, la policía logró recuperarla, habían tomado por hacia la zona de lo que se llama ya la pista, la invasión de la pista, pero cuando se vieron realmente cercados, los ladrones, los delincuentes, abandonaron el vehículo. Y atención, el gobernador del departamento de La Guajira, Jairo Aguilar de Luque, participó activamente en el 17º Encuentro Regional de Infraestructura, el cual es un escenario en el que se abordan temas muy importantes, los principales retos, oportunidades y proyecciones para impulsar el desarrollo del Caribe, sobre todo el desarrollo del Caribe y su papel en la transformación del país. Y atención, otra noticia positiva de la Universidad de La Guajira. La Universidad de La Guajira está ya en los últimos toques de la organización, porque realizará del 6 al 9 de septiembre, es decir, prácticamente la próxima semana, del 6 al 9 de octubre, la sexta semana internacional 2026, espacio de encuentros que han conectado y conectarán a la comunidad universitaria con nuevas ideas, tecnologías y oportunidades de proyección global. Muy importante, enfocándose fundamentalmente en la innovación y el desarrollo regional. Estas y otras informaciones ampliadas y con profusión de detalles las estaremos desarrollando en la presente emisión de Horizonte Informativo, el noticiero de Radio Delfín, donde tenemos las 6:21 minutos. Estamos en plenitud en Horizonte Informativo. Ahora vamos a un pequeño corte de comerciales y ya retornamos con todo el poder de la información.
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2: A esta hora de la mañana, 6:30 minutos desde el horizonte sur de nuestro departamento, desde la ciudad de San Juan del Cesar, se reporta Ana Cecilia Fuentes. Ana Cecilia, tenga usted muy buenos días.
3: Feliz y bendecido día para usted, para mi colega Rolando y la...

0: Nuevo departamento desde la ciudad de San Juan del Cesar se reporta Ana Cecilia Fuentes. Ana Cecilia, tenga usted muy buenos días.
1: Feliz y bendecido día para usted, para mi colega Rolando y la Procuraduría General de la Nación. Se une a la conmemoración del Día de las Lenguas de Señas en el marco de la Semana Internacional de las Personas Sordas. Iluminamos nuestra sede principal de color azul que simboliza la resiliencia, la cultura sorda y el reconocimiento. Construir una sociedad sin barrera.

0: personas sordas. Iluminamos nuestra sede principal de color azul que simboliza la resiliencia, la cultura sorda y el reconocimiento de construir una sociedad sin barrera. Esta actividad se realiza en el marco en el trabajo matriz de peligros, riesgos y preparación, respuesta ante emergencia colectiva de profundización. Doctor Luis Alfonso Pérez Guerra es el rector del Infotec. La prevención también se construye en las comunidades, dijo el gobernador Jairo Aguilar de Luque. Muy pronto iniciaremos Riesgo a la Calle, una campaña que llegará a barrios, veredas de La Guajira para capacitar y orientar a la población sobre prevención, respuesta ante emergencia y desastre, dijo el gobernador Jairo Aguilar de Luque, un gobernador que cumple la palabra. Última noticia del plano local. Delegados de Sintra San Juan, Sindicato de los Trabajadores del Municipio de San Juan, participan en el Congreso Nacional de Servidores Públicos, FENACER, que se desarrolla en esta municipalidad, con la presencia de representantes y delegaciones sindicales provenientes de diferentes regiones del país. Este congreso, que se extenderá hasta el 2 de octubre, reúne a servidores públicos, dirigentes sindicales, en un espacio de capacitación, deliberación, fortalecimiento de la organización sindical. Se estableció que dentro de la agenda se abordarán temas relacionados con la negociación colectiva en el sector público, las normas que regulan las relaciones laborales, el seguimiento a situaciones que afectan a los servidores públicos, organizaciones sindicales, así como la construcción de propuestas de carácter nacional. En San Juan del Cesar se congregan delegaciones de Cúcuta, Ibagué, Los Patios, Barranquilla, Valledupar, Maicao, Riohacha, Albania, Bogotá, entre otros municipios del país. Es toda la información, retornamos a los estudios.
1: Muchísimas gracias, Ana Cecilia, por sus informaciones a esta hora de la mañana para Horizonte Informativo. Cuando tenemos las 6:33 minutos, no es solo el tema de la visa, sino adicionalmente la antipática lista OFAC. Es un mensaje jurídico, una explicación jurídica que nos ha enviado el doctor Armando Pérez Araújo, abogado ampliamente conocido, defensor de los derechos humanos, donde dice que exactamente la cancelación de las visas o la cancelación para el que ya la tiene o la negación a la que la persona que la está tramitando la está solicitando, que no solamente es eso, sino exactamente la inclusión en la lista OFAC. OFAC, por sus siglas en inglés, que nosotros denominamos la lista Clinton. La lista OFAC es por Oficina de Control de Activos Extranjeros, la Oficina de Control de Activos Extranjeros del Departamento del Tesoro de los Estados Unidos, que cuando incluye a una persona en esta lista realmente la deja en un limbo internacional de carácter económico y de otro tipo. La llamada lista Clinton, dice el doctor Armando Pérez Araújo, es la denominada coloquialmente, la OFAC, denominada lista Clinton, usada en Colombia de ciertas designaciones de sanciones administradas por la Oficina de Control de Activos Extranjeros del Departamento del Tesoro de los Estados Unidos. Hoy jurídicamente conviene hablar de esta lista y precisar bajo qué programa de sanciones fue incluida la persona o la identidad. Su repercusión puede ser extraordinariamente severa, aunque es importante distinguir los efectos jurídicos directos de los efectos comerciales indirectos. Bloqueo patrimonial. Los bienes e intereses patrimoniales de la persona designada, que incluyen en esa lista, que estén en los Estados Unidos o bajo posesión o control de una persona estadounidense, quedan bloqueados. Técnicamente se congelan. No significa que automáticamente sean confiscados, pero ya usted no puede hacer nada con ellos. OFAT, prohibición de transacción de las personas estadounidenses. Como regla general, no pueden realizar negocios o transacciones con una persona incluida en esa lista, salvo autorización de la propia OFAC. OFAC, Sistema Bancario Internacional, esta es probablemente una de las consecuencias prácticas más fuertes. Una transferencia puede resultar bloqueada si pasa por una institución estadounidense y existe un interés de una persona bloqueada. OFAC contempla expresamente el supuesto de bancos intermediarios. OFAC, empresas vinculadas, opera la denominada 50% rules, una regla: si una o varias personas bloqueadas poseen directa o indirectamente y en conjunto si el 50% más de una sociedad, esa sociedad queda también bloqueada, aunque su nombre no aparezca. Mire todo lo que hacen los norteamericanos. Dice el doctor

0: Eduardo Pérez, esta es una antipática lista. Menos del 50% de la empresa no queda automáticamente bloqueada, solamente porque el sancionado la controle o tenga una participación inferior al 50%. Sin embargo, OFAT recomienda especial cautela y una transacción realizada directamente con la persona bloqueada puede seguir estando prohibida. OFAT, efecto reputacional y de cumplimiento. Bancos y contrapartes fuera de Estados Unidos pueden adoptar políticas de riesgo más restrictivas que las obligaciones estrictamente impuestas por OFAT. Mire eso, la gente queda realmente en el aire. Por eso puede producirse un aislamiento financiero y comercial que en la práctica trasciende la jurisdicción estadounidense. Hay además una distinción jurídica fundamental. Estar en la lista Clinton no equivale por sí mismo a una condena penal colombiana ni estadounidense. Es una medida administrativa de sanciones económicas. La inclusión puede ser objeto de una solicitud de reconsideración y exclusión ante la OFAT conforme al procedimiento. Es lo que ha dicho la doctora Marta Peralta, que va. Algunas personas dicen que deje eso así mejor, pero ella ha manifestado de que va a plantear que se le explique, es decir, va a solicitar una reconsideración y que posteriormente posiblemente se le excluya ante la propia OFAT conforme al procedimiento que también está plenamente estipulado. De manera que no solamente es la cancelación o de la visa, sino la inclusión en la lista OFAT, que entre otras cosas, ya hay muchas personas conocidas de aquí del departamento de La Guajira, como también del departamento de El Magdalena, que están incluidas en esta lista Clinton, que es técnicamente la lista OFAC. Ahora son las 6:38 y continuamos ampliando su horizonte informativo.
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0: A esta hora de la mañana, 6:39 desde el horizonte norte de nuestra península Uribia, la Alta Guajira, se reporta Manuel Mejía Ramírez. Manuel, tenga usted muy buenos días. Vamos a escuchar las noticias desde la capital indígena de Colombia con Manuel Mejía. Manuel, a ver si lo teníamos ahí ya
2: para escuchar. Muy buenos días, Edgar, para usted y para todos los fieles oyentes de Horizonte Informativo. Y mucha atención, otro menor de 15 años de edad, perteneciente a la etnia Wayú, fue rescatado del flagelo de la drogadicción en uno de los sectores más vulnerables del municipio de Uribia. Todo ello gracias a las jornadas denominadas Sembrando Espacio de Paz, con actividades lúdicas, recreativas y que van dirigidas a niños, niñas y adolescentes de escasos recursos que habitan en los sectores más vulnerables donde hace presencia este importante programa y no hace presencia las entidades territoriales. Una madre de familia, en medio de su angustia, le manifestó al grupo de personas que lideran esta importante labor social el caso de su hijo menor de 15 años que llevaba 6 meses en medio del flagelo de la drogadicción. De inmediato y con la autorización escrita de su señora madre, el menor viajó en compañía hacia una fundación que le otorgó un cupo para que iniciara su proceso de recuperación. En total van 14 menores de edad que hoy en día se encuentran en recuperación en fundaciones ubicadas en varias ciudades de la costa caribe colombiana, y todo ello, reitero, gracias a las jornadas denominadas que se vienen realizando en los sectores vulnerables y que se llaman Sembrando Espacio de Paz. Y en otra información, un nuevo llamado al gobernador de La Guajira, Jairo Aguilar de Luque, están haciendo vocero de distintos sectores sociales de la capital indígena de Colombia. Todo ello por la no ejecución de obras de infraestructura que ayuden a mejorar la calidad de vida de las familias Wayú que habitan tanto en las zonas urbana y rural del extenso territorio que comprende esta población peninsular. Le recuerdan al mandatario de los Guajiros que en esta población masivamente se le acompañó en las pasadas elecciones, pero según sostiene, no han visto que se ejecuten obras de impacto al igual que ha hecho en otros municipios del departamento de La Guajira. añadieron que depositaron su confianza en su proyecto político, pero le reiteran que ya es hora de cumplirle con la palabra a los que habitan en esta parte de la península de La Guajira. Y en otra información, definitivamente las altas temperaturas tienen desesperados a los habitantes del municipio de Uribia, temperaturas que aumentan cada día y sin posibilidades de lluvia, aunque algunos sectores se han presentado afectaciones por fuertes vendavales y lluvias en algunas comunidades que siguen esperando la presencia de la Oficina para Gestión de Riesgo y nada que se hace presente. A las altas temperaturas se le suma que el servicio de energía sigue empeorando con el reflejo de las fluctuaciones y apagones que se siguen registrando de manera permanente en los municipios de Uribia y Manaure. A propósito del tema, recordamos que hoy miércoles 30 de septiembre, se va a realizar una mesa de trabajo de manera virtual con las entidades y actores vinculados al importante proceso que tiene que ver con la instalación de la subestación eléctrica. Esta reunión servirá para conocer los procesos sobre el estudio ambiental, el diseño del cable convencional y lo relacionado a la fecha de inicio. La fecha de inicio y cuándo se haría este proyecto realidad en la instalación de la subestación eléctrica para los municipios Uribe y Manaure, se pueda mejorar el fluido eléctrico. Con ansias llevan mucho tiempo las familias que habitan en estas dos poblaciones del norte del departamento de La Guajira esperando que se pueda optimizar el servicio de energía, que hasta la fecha de hoy sigue, reitero, deficiente cada día que pasa. Y para terminar, definitivamente faltando prácticamente 3 meses, conocimos que iniciaron apenas las inscripciones para niños, niñas y adolescentes que quieran participar en los procesos culturales que se realizan en el Centro Glicerio Tomás Pana de esta población. Desde el semestre pasado, los padres de familia venían preguntando del por qué no se inició estos importantes procesos de formación para sus niños, niñas y adolescentes, los cuales siempre se venían realizando de manera continua en años anteriores y en administraciones anteriores, pero solamente conocimos que iniciaron las inscripciones. ¿Cuánto durará? Es la pregunta que se hacen los padres de familia, si son 2 meses, menos de 2 meses y cuál sería el resultado de este corto tiempo para poner en marcha estos procesos de formación. Y los padres de familia se siguen preguntando en qué se gastaron los recursos de estas modalidades culturales que no iniciaron el primer semestre del 2026. Es la información con que amanece la capital indígena de Colombia para Horizonte Informativo, el cual es retransmitido por la estación radial Uribia Estéreo, noticias suministradas por Manuel Mejía Ramírez, y recuerden que la paz sí es posible.
0: Muchísimas gracias, Manuel, por sus informaciones a esta hora de la mañana para Horizonte Informativo, cuando ya tenemos las 6:45 minutos. Estamos en Horizonte Informativo, el noticiero de Radio Delfín. Bueno, esta zona del sur-sur del departamento de La Guajira, que incluye 4 municipios que inicialmente conformaban un solo municipio, que era el municipio de Villanueva, que se separó inicialmente el Molino, luego Urumita y posteriormente Las Aguas del Pilar, son 4 municipios, 4 municipios pequeños, que hacen parte de lo que conocimos como el cono sur del departamento de La Guajira. Era una región muy apacible, muy tranquila, realmente muy amañadora. Allí la vida era muy apacible, muy tranquila. Pero mire, últimamente algo raro ha pasado en esta zona, porque se han presentado muertes violentas de manera casi que consecutiva, sobre todo en Villanueva. Las muertes de los 2 jóvenes en el Molino después de muchos años de no presentarse, homicidios agravados, los problemas que también han sucedido con muertes en Urumita. Y un nuevo hecho de sangre sacude el sur del departamento de La Guajira, porque en las últimas horas fue hallado el cuerpo sin vida de un hombre en una vía rural que conecta los municipios de Villanueva y Urumita. El cadáver presentaba múltiples signos de violencia, lo que encendió nuevamente las alarmas entre los habitantes de la provincia de Padilla. Entre otras cosas, las estadísticas señalan que son 19, otros dicen que 20. 20 los homicidios, las muertes violentas, los homicidios agravados que se han presentado en el municipio de Villanueva, zona urbana y también zona rural. Estos municipios tienen una zona rural pequeña, no tienen muchos corregimientos. Creo que el municipio del Molino tiene un solo corregimiento, algo así, lo mismo el municipio de Las Aguas del Pilar. No tienen muchos corregimientos, como por ejemplo el caso de San Juan, que tiene 20 corregimientos, el de Uribia, que tiene 22 corregimientos, Riohacha tiene 14 corregimientos. Allá no, allá son muy pocos los corregimientos, porque esos son municipios de poca extensión. Pero sin embargo, también en zona rural, mire, este fue encontrado en una trocha que une a Villanueva con Urubita, que están relativamente cerca. De acuerdo con los reportes preliminares de las autoridades, transeúntes de la zona rural avistaron el cuerpo e informaron de inmediato a la fuerza pública. Fuentes comunitarias indicaron de manera inicial que la víctima respondía al nombre de William Sajaú Herrera. El Sajaú es un apellido que está muy arraigado fundamentalmente en Urubita. Más conocido como el Indio, le decían el Indio, quien era hijo del difunto Lole Sajaud, ampliamente conocido en Fonseca, y residía en el barrio, la persona encontrada muerta residía en el barrio Pompilio Daza de Villanueva. Sin embargo, las unidades judiciales aún trabajan en el cotejo dactilar para establecer de forma oficial su identidad y lugar de origen. Bueno, como decíamos, se eleva a 20 los casos en lo que va corrido del año de este tipo de muertes violentas que se han producido exactamente en esta zona del departamento de La Guajira. La violencia también se ha trasladado al sur del departamento de La Guajira. Hay muertes violentas en Gato Nuevo, muertes violentas en Fonseca, en Barrancas, en San Juan, en El Molino, en Villanueva. Bueno, y hasta en Urubita y Las Aguas del Pilar, muy escasas, pero también se han presentado, cosa que era insólita hace algunos años en esa zona. Ahora son las 6:49 y continuamos ampliando su horizonte informativo.
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0: A esta hora de la mañana, desde el horizonte sur de nuestro departamento, desde la ciudad de Fonseca, se reporta a esta hora de la mañana José Agustín Gómez Choles. José Agustín, tenga usted muy buenos días.
3: Buenos días, Edgar Ferrucho Padilla. Buenos días, oyentes del departamento de La Guajira, de Colombia y el mundo. La inseguridad en Fonseca fue asaltado ayer en la tarde, la sede de Bancolombia en esta localidad. Dos sujetos desconocidos armados de revólver y pistola ingresaron al banco en horas de la tarde de ayer, redujeron a impotencia a los empleados de este banco y a los usuarios que a esa hora utilizaban los servicios bancarios de Bancolombia. En una acción rápida, al parecer de película, los asaltantes recogieron el dinero que estaba en caja y que habían sido consignadas recientemente en una cuantía de más de 93 millones de pesos que estaban allí depositados en caja. Los atracadores de Bancolombia cayeron en Fonseca en una acción rápida, salieron del banco y huyeron en motocicletas con rumbo desconocido. Hasta el momento, las autoridades de policía no han reportado captura de los asaltantes ni han especificado oficialmente el monto hurtado en la sede bancaria ayer en un asalto. Otro homicidio con arma de fuego se cometió en el municipio de Villanueva, La Guajira, en el sur del departamento. Un joven fonsequero fue asesinado en una trocha entre Villanueva y Urumita. En las últimas horas fue hallado el cuerpo sin vida de un hombre en una vía rural que conduce a los municipios de Villanueva y Urumita. El cadáver presentaba múltiples huellas de violencia, lo que encendió nuevamente las alarmas entre los habitantes del sur-sur de la provincia de Padilla. De acuerdo al reporte preliminar de las autoridades de policía, personas transeúntes de la zona rural informaron el hecho de sangre a la fuerza pública y se inició posteriormente que la víctima fue identificado como William Sajaud, ampliamente conocido en Fonseca como el Indio. Era hijo del ya fallecido Lole Sajaud en Fonseca. William Sajaud, el Indio, residía en el barrio Pompilio de Villanueva. Las autoridades judiciales de Fiscalía y Policía Sijín trabajan para establecer de forma oficial su identidad completa y su lugar de origen. Con el homicidio del joven William Sajaud, oriundo de Fonseca, la cifra de muertes violentas registradas por modalidad de sicariato o ejecución en la zona del municipio de Villanueva se eleva a 20 en lo que va del año 2026.

horas de la noche de ayer en el perímetro urbano de Fonseca, un joven motorizado de actividad domiciliario sufrió un accidente cuando se proponía aprender por el pedal a la motocicleta en la que se movilizaba. La paleta o pedal de la moto lo golpeó fuertemente en una pierna y le causó una herida grande, sangrante, siendo auxiliado y trasladado anoche a la urgencia del Hospital San Agustín de Fonseca. En la sala de procedimiento, un médico de turno lo atendió, le suturó la herida con 35 puntos en la pierna derecha. Se dejó en observación médica a este paciente por espacio de 2 horas, que fue identificado como Elvis Redondo, de 41 años de edad, natural de Fonseca. Las autoridades judiciales y de policía identificaron a la víctima de un ataque sicarial entre los barrios Angón y Fundadores en Valledupar, como Andrés Camilo Aarón. Fue identificado de manera preliminar el hombre asesinado con arma de fuego en la tarde de ayer martes 29 de septiembre en Valledupar, en un sector comercial. El hecho de sangre se registró al momento en la transversal 21 con diagonal 18, una zona limítrofe entre los barrios Los Fundadores, El Dangón y Los Caciques, lo que generó profunda consternación entre los habitantes de esta parte del centro de Valledupar, en un lugar de donde se presentó la situación. Acudieron las autoridades y realizaron la inspección técnica del cadáver. El parrillero, según manifiestan las autoridades, el parrillero sacó un arma de fuego y la accionó repetidamente contra Andrés Camilo Jarón, causándole la muerte de manera instantánea. El cuerpo de la víctima mortal quedó tirado sobre el pavimento rígido ante la mirada atónita de los testigos presenciales. El joven asesinado ayer en Valledupar se había desempeñado anteriormente como conductor de buses interdepartamental, aunque se indaga qué actividad económica tenía últimamente. El CTI de la Fiscalía y la SIGIN de la Policía atendieron los actos urgentes y realizaron la inspección técnica del cadáver. Autoridades de Yopal Casanares ofrecen hasta 80 millones de pesos de recompensa por información sobre el homicidio de John Calzones, exalcalde de Yopal. Por este hecho ya hay un capturado y un revólver y una motocicleta incautada. En Casanares, las autoridades lamentan profundamente y condenan el crimen del exalcalde de Yopal Casanares, John Jairo Torres Torres. En Valledupar fue despedido con honores militares el soldado Irel José de Torres, caído en combate armado en cumplimiento del deber patrio constitucional en el Cauca, en el municipio del Tambo. Hoy es recordado en la fila militar y se le rinde un sentido homenaje póstumo de honor, gloria por para siempre. El soldado profesional Idel José Torres, que murió en combate contra la insurgencia armada de la disidencia de la FARC en la zona rural del municipio del Tambo Cauca en días pasados, su cuerpo fue entregado por la FARC a la Cruz Roja Internacional para que se le entregara a sus familiares para la cristiana sepultura en el corregimiento de Valencia Jesús, en jurisdicción del municipio de Valledupar, en las últimas horas. Máfer Durán, el acordeonero Rey Vallenato, del año 1976, quien falleció recientemente en Valledupar la madrugada del martes con una afección cardíaca, será sepultado en un acto póstumo fúnebre en el Paso Cesar, su tierra natal. Máfer Durán era hermano del también acordeonero Alejandro Durán, ya fallecido hace muchos años, el primer rey vallenato. Máfer Durán había nacido el 26 de diciembre de 1932.

0: en El Paso, César, falleció en Valledupar el día 29 de septiembre del 2026. Fue acordeonero profesional y compositor. El cuerpo del acordeonero Napper Durán fue velado en Cámara Ardiente en Valledupar, en la sede de Saico, y posteriormente fue trasladado al Paso César para su cristiana sepultura hoy en las horas de la tarde en su tierra natal. El hoy rey vallenato 1976 Napper Durán es un legado de la música vallenata. Murió el acordeonero Napper Durán, pero su acordeón quedó escrito en la historia del cantante de música vallenata que ha fallecido, Diomedes Díaz. Hoy le decimos adiós al popular Napper Durán, que murió en una clínica de Valledupar en la madrugada de ayer, a la edad de 93 años. Para el sepelio del acordeonero Napper Durán han sido conducidos o establecidos una serie de eventos póstumos hoy en la tarde en El Paso César por parte de la alcaldía municipal. José Agustín Gómez Chole registró las informaciones a esta hora de la mañana desde el municipio de Fonseca. Buenos días.
1: Muchísimas gracias, José Agustín, por sus informaciones a esta hora de la mañana para el Horizonte Informativo, cuando tenemos las 6:59 minutos, y estamos en Horizonte Informativo, el noticiero de Radio Delfín. Bueno, luego de permanecer por espacio de 4 días aproximadamente cerrada la frontera entre Colombia y Venezuela por el paso de Paraguayón, la raya, es decir, exactamente por la frontera entre La Guajira y el estado Zulia, entre Maicao y la ciudad de Maracaibo, casi cuatro días realmente bloqueada del lado de Venezuela. Fueron bloqueadas del lado de Venezuela por parte de comunidades indígenas del vecino país. Bueno, la verdad es que esas comunidades indígenas son tanto de Colombia como de Venezuela, porque ellos tienen el privilegio de la doble nacionalidad. Se logró restablecer la movilidad de vehículos de carga que estaban paralizados en espera que se abriera la vía, y que realmente que crea una serie de prejuicios tremendos. Según lo informado por las autoridades, el bloqueo se presentó desde la semana pasada del lado venezolano por comunidades indígenas que exigían la liberación de uno de sus líderes, exactamente el señor Wilney Delgado, que se encuentra privado de la libertad en la ciudad de Caracas desde el año pasado, es decir, creo que desde mediados del año pasado, y es sindicado por la justicia venezolana de una serie de delitos que están siendo investigados. Sin embargo, las comunidades indígenas del lado venezolano, porque la protesta se hace del lado venezolano, pero allí la protesta puede ser del lado venezolano o del lado colombiano, que siempre está bloqueada la frontera, y entonces el paso internacional se complica, no hay paso en ese lado de la frontera, y vienen las consecuencias tremendas de el tráfico comercial entre Colombia y Venezuela, que a pesar de todas las circunstancias que han sucedido, sigue siendo un tráfico con bastante intensidad. Bueno, tenía 4 días y ya estaba creando serios problemas. Sin embargo, pues, ¿cómo se hace? Es la justicia. Y está en Caracas. Es un líder indígena que sus familiares y seguidores están exigiendo la libertad exactamente de él, Wilney Delgado, que está privado de la libertad en la ciudad de Caracas, por lo que pedían que se dejara en libertad para restablecer el paso hacia Colombia por el municipio de Maicao. Esa es de las cosas más complicadas. Es decir, una protesta de este tipo, aun cuando tenga esos niveles de bloqueo internacional, no se puede plantear para que pongan en libertad a una persona que ya está en medio de un proceso de carácter penal. Ante la situación, el paso de vehículos estuvo paralizado mientras que las personas podían pasar caminando por la zona, pero en horas de la mañana de ayer, martes 29 de septiembre, se confirmó el levantamiento del bloqueo luego de que las autoridades político-administrativas del estado Zulia se reunieran con las autoridades Guayú, líderes de la protesta, para buscar una solución. Por su parte, el lado colombiano, en el sector de la raya del corregimiento de Paraguachón, en Maicao, la situación se vio afectada por la congestión vehicular, pero el personal de la seccional de tránsito y tránsito de La Guajira se encontraba en el lugar realizando regulación de la movilidad debido a que los vehículos de carga se encontraban dentro de parqueaderos aledaños y haciendo aduana para iniciar el desplazamiento. Algunos transportadores que hacen vida en este importante tramo vial de la frontera de ambos países señalaron que estas situaciones deben manejarse de la mejor manera por parte de las autoridades y así ejercer acciones que garanticen una mejor movilidad en la frontera. Porque es, bueno, una frontera internacional de tanta movilidad, de un nivel comercial bastante alto y que se bloquee por casi 4 días exactamente porque familiares están solicitándole a la justicia venezolana que ponga en libertad a una persona, a un líder de ellos, Wilden Delgado, que según la justicia venezolana tiene serios problemas depuribles que están en proceso de, están siendo, algunos de ellos ya han sido comprobados, otros están en proceso de comprobación, pero que según los familiares y los seguidores de este líder, parientes de este líder, Wilden Delgado es él es víctima de una persecución, una persecución de carácter político por el gobierno venezolano. Ahora son las 7:04, 7:04 y estamos en Horizonte, el noticiero de Radio Delfín. En horas de la noche del pasado lunes, ya estaba entrada la noche, el lunes 28 de septiembre se presentó otro hecho violento en la vía que de Maicao conduce a Albania cerca del corregimiento de Carraipía, que pertenece al municipio de Maicao, exactamente, donde se habría disparado contra una ambulancia que trasladaba un paciente. Bueno, definitivamente parece que estos atracadores de esta zona no tienen que ver absolutamente con nada. Según lo informado de manera preliminar, los disparos provenían de una zona enmontada. Estaban haciendo disparos desde la zona enmontada. Ahí podían haber matado a cualquiera y huyen para el monte y no pasa absolutamente nada. A un costado de la vía en la cual no pudieron ver quiénes habrían accionado las armas de fuego contra el vehículo de servicio de salud. Sin embargo, fueron minutos de pánico entre los tripulantes de la ambulancia porque, fíjese usted, 3, 4, 5 disparando simultáneamente. Se pudo conocer que el conductor del vehículo al servicio de la salud, al percatarse de la acción, mantuvo el automotor en el centro de la vía para acelerarlo y poder escapar de las ráfagas de disparos que no lograron visibilizar de qué costado de la vía estaban viniendo. Y lo primordial en ese momento era tratar de asegurar la integridad del paciente y de sus acompañantes, porque siempre el paciente va acompañado, va el conductor y por lo menos una enfermera, a veces va un médico. Por fortuna lograron escapar de la zona y no reportaron personas lesionadas ante esos minutos de tensión que se vivieron en este tramo vial, que debe ser realmente momentos muy complicados. Es de anotar que la ambulancia trasladaba un paciente a una clínica de mayor complejidad en la ciudad de Valledupar. Ahora son las 7:06, estamos en Horizonte Informativo. Vamos a un pequeño corte de comerciales y ya retornamos.
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2: Ahora son las 7:14 y estamos en Horizonte Informativo, el noticiero de Radio Delfín. 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Ahora son las 7:17, a través de sus redes sociales, exactamente a través de sus redes sociales. En el día de ayer, la senadora Guajira Marta Peralta Piellú denunció haber recibido llamadas amenazantes, directas contra su propia integridad, contra su vida, y en la que, según su propio relato, también fueron involucrados sus hijos. Sí, porque esto sabe muy bien que la persona, si hay algo que le debilita la resistencia, la resiliencia, es precisamente la amenaza contra los hijos, porque los hijos están realmente expuestos. Una persona mayor puede tomar algunas medidas muy excepcionales, pero los hijos, ¿cómo hacen? Tienen que ir al colegio. Y es un problema, pues, las amenazas que hacen estos delincuentes contra los familiares y sobre todo con los hijos de las personas. No hay sino que, por ejemplo, una persona le diga: yo sé qué colegio estudia tu hijo, para que la persona realmente comience a tener serias preocupaciones, graves preocupaciones. La congresista hizo pública la denuncia en medio de la atención generalizada por los recientes acontecimientos relacionados con la revocatoria de su visa de Estados Unidos por parte del Departamento de Estado de ese país, de los Estados Unidos, sumado a la evidente persecución política que viene afrontando en las últimas semanas, tal como ella lo acaba de señalar. manifestó la senadora Guajira, oriunda del distrito de Riohacha, exactamente del corregimiento de Monguí, que acaba de recibir una llamada de amenaza en contra de su vida. Se meten también con mis hijos, dijo la senadora. No saben lo que me costó hacer este video porque siento miedo por mi vida. Y eso es así. Siento miedo por la vida de mis familiares. Esto es el resultado de los señalamientos irresponsables y sin sustento, tantas mensajes de odio que terminan en violencia, señaló la congresista Gojiro. Ante la gravedad de los hechos, la senadora Peralta Pelló informó que ya puso la situación en conocimiento de las autoridades competentes, incluyendo la Fiscalía General de la Nación, la Policía Nacional y la Unidad Nacional de Protección, con el propósito de que se adelanten las investigaciones correspondientes, se establezca el origen de las amenazas y se adopten también igualmente medidas necesarias para proteger la vida y la de sus familiares. Escuchemos en su propia voz lo que ha señalado la senadora Guajira Marta Peralta Epiayú.
0: Llamada de amenaza en contra de mi vida, se meten con mis hijos. No saben lo que me costó hacer este video porque siento miedo por mi vida, siento miedo por la vida de mis familiares y no alcanzo a creer cómo por diferencias políticas podemos llegar a este nivel de amenazar, de querernos silenciar, de perseguir, de que sigan esos mensajes y esa persecución política en redes sociales, los mensajes racistas. Todo el señalamiento que se me ha hecho sin ningún sustento, sin ningún tipo de responsabilidad, terminan en esto, en este tipo de violencia. He puesto la situación en conocimiento de las autoridades competentes, la Fiscalía, la Policía, la Unidad Nacional de Protección, y espero que den con los responsables de este acto. Y aquí nosotros vamos a seguir resistiendo, pero sí temo por mi vida y la de mis hijos, mi familia.
2: Bien, ahí escuchábamos a la senadora Marta Peralta Epiayú cuando estaba a través de las redes sociales, de sus redes sociales, informando y denunciando ante la comunidad de todo el país de las amenazas que ha recibido posteriormente a la medida unilateral adoptada por el Departamento de Estado de los Estados Unidos de cancelarle la visa que ya ella tenía para poder ingresar a los Estados Unidos. Ahora son las 7 más 22 minutos, 7:22 minutos, y continuamos ampliando su horizonte informativo.
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2: Desde el horizonte fronterizo, ciudad comercial de Maicao, se reporta a esta hora de la mañana Jorge Saúl Campanella. Jorge Saúl, tenga usted muy buenos días.
3: 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Atención, la junta directiva del 21º Festival del Friche Arte y Cultura de Maicao informa a la opinión pública y en especial a las comunidades Guayú que participaron del 18 al 20 de septiembre 2026 con sus emblemáticas enramadas típicas en los concursos y ventas de la gastronomía y artesanías Guayú a proveedores y demás concursantes de este tradicional evento que simboliza la identidad cultural de Maicao en 21 años de vigencia. Ni el COVID, ni la pandemia del COVID nos hizo renunciar del Festival del Friche Arte y Cultura, gracias a Dios. Informa nuestra Junta Directiva que que el alcalde municipal Miguel Felipe Aragón González comisionó al funcionario municipal Rolando Sarmiento, proponiendo dialogar con los directivos del Festival del Friche 2026 para buscar subsanar los perjuicios económicos ocasionados en este evento por la decisión de última hora del burgomaestre Aragón González, 55 minutos antes del primer día del festival, de no cumplir con sus compromisos de los servicios de tarima, sonido de amplificación y pago de premiaciones de cultura de las comunidades wayú. Hemos aceptado el diálogo que propone el alcalde Aragón González y estamos esperando que el mandatario convoque a la respectiva reunión. Atención, llegan a nuestra mesa de trabajo mensajes de preocupación de habitantes de la Alta Guajira por la circulación de un comunicado que se ha hecho viral en redes sociales y que no identifica a sus autores. El comunicado menciona a un listado extenso de comerciantes, a profesores, y advierten a la comunidad en general de Puerto Estrella, Alta Guajira, que a partir de hoy, 30 de septiembre, desde las 7:30 de la noche y hasta las 5 de la mañana, ninguna persona debe estar fuera de su vivienda. El comunicado amenazante indica en su parte final: no queremos hacerle daño a nadie, solo queremos que la zona de Puerto Estrella esté despejada desde las 7:30 de la noche de hoy hasta las 5 de la mañana, e insinúa el comunicado que esa advertencia es permanente. Hemos tratado de comunicarnos con el secretario de gobierno municipal de Uribia, René Lindarte, para verificar en su concepto la veracidad de este comunicado, que posiblemente provenga de algún grupo al margen de la ley, pero el funcionario encargado del control de orden público en la capital indígena no responde. Jorge Saúl Campanella Fernández, en la noticia.
2: Bueno, muchísimas gracias, Jorge Saúl, por sus informaciones a esta hora de la mañana para Horizonte Informativo, el noticiero de Radio Delfín, cuando tenemos las 7:28. Ese comunicado, por llamarlo de alguna manera, pues donde advierten a los habitantes de Puerto Estrella que a partir de hoy 30 de septiembre a las 7 de la noche deben estar recogidos, pues pienso que está de más, porque en Puerto Estrella a las 7 de la noche yo creo que todo el mundo está recogido. Sí, en lo fundamental está recogido. Puerto Estrella, que es exactamente allá, no es la parte más septentrional, porque ya Puerto Estrella viene bajando la curva descendente de la Guajira cuando da la vuelta. Bueno, pero sigue siendo diferente, no es como es Taroa, no es como es, por ejemplo, Nazaret. Nazaret es el centro donde en Nazaret están el gran hospital, está un acantonamiento militar, hay grandes almacenes, tres o cuatro almacenes bastante grandes, hay el internado indígena, Bueno, hay la institucionalidad bastante firme. No pasa así en Puerto Estrella. Puerto Estrella es más bien una suma de comunidades indígenas dispersas que no forman una población tal con sus calles y carreras. Tiene amplios lotes, lo que se llaman placeres, el placer, y no se le dice solar, porque no pertenece a ninguna persona ni está lista ahí para construir casas. Son placeres inmensos que tiene Puerto Estrella. La mayoría de la gente realmente no hace nada en la calle en horas de la noche. Pero sí llama la atención de que allá en Puerto Estrella está un grupo ilegal ya, como se ha dicho, que tienen asiento y que se han esparcido por muchos sitios de la Alta Guajira, que esté dando órdenes para que se recoja la gente a las 7 de la noche. Bueno, es preocupante porque, entre otras cosas, algunos hechos que no han sido suficientemente aclarados han sucedido en los últimos días en toda esa extensión y en diferentes puntos de la enorme extensión de la zona rural indígena del municipio de Uribia, que es un municipio inmenso, extenso, tremendamente extenso, donde indudablemente hay presencia de grupos irregulares, tanto de la guerrilla como de los grupos ilegales organizados, que ustedes también saben quiénes son, por lo menos los dos o tres más importantes. Hay presencia indudablemente en la Alta Guajira de estos grupos organizados. Y igualmente en la zona fronteriza también encuentra usted la disidencia de las FARC. Pero Puerto Estrella, es que Puerto Estrella, una vez viajando para Puerto Estrella, dele, porque cuando usted llega, por ejemplo, usted llega a Buenos Aires y usted cree que ya está llegando, y Buenos Aires es una lomita y usted siente el fresco, usted cree que ya está llegando, y para llegar a Puerto Estrella todavía le falta, hay que darle para llegar a Puerto Estrella. Y alguien me dijo, bueno, ¿y quién vino a fundar este pueblo por aquí tan lejos? ¿Para qué fundaron este pueblo tan lejos? Y yo me quedé pensando en la frase, ¿no? Yo me quedé pensando en la frase, realmente, no, pero es que Puerto Estrella no fue fundado para estar cerca del resto de la Guajira, para estar cerca de Uribia o de Riohacha, para estar cerca de... Es que está lejos hasta de otros puntos de la Guajira. Está lejos de Jojoncito, está lejos de muchos puntos, hasta de Ciapana, que también queda por allá, ya todavía está lejos. Sí, hay que darle, y los vaqueros tienen que saber muy bien para no perderse. Y entonces, un día reflexionando, dije, es que Puerto Estrella no se hizo para estar cerca de los demás pueblos de la Guajira. Puerto Estrella se fundó para estar cerca de Aruba. Mire cómo son las cosas. Para estar cerca de Aruba. Nosotros hemos visto, a pesar de que algunos dicen que no puede ser, nosotros hemos visto en una noche totalmente despejada, estando en Puerto Estrella, y sí, ya eran como las 8 de la noche, no había esas restricciones en esos momentos. Allí en la orilla del mar, mirando hacia el noreste, se ven saliendo de la profundidad del mar las luces de Aruba. Se ven las luces de Aruba. Ahora son las 7:32 y estamos en Horizonte Informativo. Mire, ya mañana comienza el Festival del Gas, la Sal y los Flamencos en Manaure. Mañana jueves 1 de octubre, en el marco de la celebración de los 52 años de vida administrativa del municipio, que fue el 1 de octubre del año de 1974, la administración municipal y asojuntas, o sea, la Asociación de Juntas Comunales, rinden homenaje a un grupo de personas que se asentaron hace más de 40 años en la localidad y han contribuido a su desarrollo económico y social. Qué bueno esto. En el foro Manaure de Todos participan como invitados especiales reconocidas personas de diferentes colonias, como la colonia Paisa, con el señor Jorge Villa. Por el departamento del Tolima está Rosa Tapiero. Por la comunidad de Tuchín, que es una comunidad indígena del departamento de Córdoba, el señor Armando Ortiz, quien ayudó a construir las primeras charcas paralelas. Así como el señor, Ariano Caraballo, de la comunidad afrodescendiente, en representación de Carmen de Bolívar. Edilber Suárez y la antropóloga guayú Claudia Hernández Gámez. El moderador del evento es el periodista Hugo Iguarán, hijo de nuestro gran amigo Hugo Iguarán de Manaure Abajo, que como ustedes saben fue vilmente asesinado en la ciudad de Montería cuando todo estaba listo para que fuera el próximo rector de la Universidad de Córdoba. El moderador del evento es el periodista Hugo Iguarán. Explicó que el foro se realizará en la institución urbana mixta número 1 desde las 10:30 de la mañana de mañana jueves. En ese sentido, el alcalde John Pimienta manifestó que el municipio debe reconocer el aporte de ese grupo de personas que llegaron hace mucho tiempo desde diferentes partes del país. Llevan más de 40 años viviendo en Manaure. Aquí levantaron sus hogares, desde sus actividades laborales contribuyeron al crecimiento del mundo del municipio. Son familias arraigadas en ese territorio. En tanto, el moderador del foro, el periodista Hugo Iguarán, indicó que los invitados tendrán la oportunidad de contar sus historias y de narrar cómo desde los oficios han contribuido al crecimiento del municipio de Manaure. Bueno, cuando yo era un niño, que no había llegado yo creo que a los 8 años, recuerdo el día que llegó, por ejemplo, a ver cómo se llama, este apellido Polo. Ya él debe haber fallecido, indudablemente. Ese se quedó en Manaure también. Polo, Baena, esos se quedaron en Manaure. Esos llegaron hace mucho más tiempo. Hace mucho más tiempo a la localidad de Manaure. Recuerdo también el día que llegó, a él le pusieron en Manaure Carayaga. Ahora sí es verdad que no me voy a acordar el nombre, pero le pusieron. Y también recuerdo el día que llegó a Manaure Abajo y dónde lo ubicaron. Eran personas que llegaron a trabajar en Salina y que venían venían trasladados desde Galera Zamba, que donde estaba la otra salina, que no era tan importante como las salinas de Manaure. Pero importante que se recuerde todo esto en el inicio de esta edición del Festival del Gas, de la Sal y los Flamencos, en los 52 años de haberse constituido ya oficialmente el municipio de Manaure, que fue el 1 de octubre del año de 1974. Ahora son las 7:37, estamos en Horizonte Informativo. Vamos a un pequeño corte de comerciales y ya retornamos.
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1: Ahora son las 7, ¿cómo pasa el tiempo, no? Las 7 y 47 minutos, estamos ya en la víspera, 7 y 47 minutos, tenemos en la línea telefónica desde la capital salinífera de Colombia, Cristóbal Molina, desde Manaure, que ya está en modo festival, exactamente. Mi querido Cristóbal, tenga usted muy buenos días. Bueno, Cristóbal, ahí lo teníamos a Cristóbal, ¿qué le habrá pasado a Cristóbal? Bueno, Cristóbal, no nos estará que no nos está escuchando. Vamos a tratar pues de precisar que no. Si se nos ha caído la llamada con Manaure, bueno, debe haber muchas llamadas simultáneas. De pronto hay. Bueno, a ver si nosotros silenció el micrófono, Cristóbal. Le dijimos que le bajara el volumen y lo silenció totalmente. Pero bueno, vamos entonces a

0: superar este pequeño impasse que tenemos para escuchar la información desde Manaure, que entre otras cosas va a tener, mire que estábamos hablando de la local, el reconocimiento que el alcalde le va a hacer a las colonias de diferentes partes del país que llegaron. Decía yo que cuando era un niño de menos de 10 años de edad en Manaure Abajo, me acuerdo cuando, y ahora me acuerdo de los nombres, el día que llegó Ángel Polo a Manaure, después fue portero del equipo Saldemar de Manaure, Ángel Polo, también llegó Marcos Baena, recuerdo cuando ellos llegaron. Llegó también a Manaure Abajo, él es apellido Rodríguez, pero todo el mundo lo conocía y se quedó así en Manaure, Carayaga. Creo que la mayoría deben haber muertos, definitivamente, pero dejaron recuerdos allí en Manaure. Mi querido Cristóbal, tenga usted muy buenos días.
1: Muy buenos días a usted, amigo Edgar Ferrucho. Al amigo Rolando Pavón, la noticia la vamos a presentar desde el lugar donde se origina. En estos momentos, Manaure está esperando la hora cero para dar inicio a la 18ª versión del Festival de las Algas y Flamenco a realizarse en la capital salinífera y gasífera. El remanso de paz, Ferrucho. La noticia la vamos a presentar a nombre de Agua Cocorná, quien se ha vinculado con cuerpo y alma a la 18ª versión del festival. Le cuento, Ferrucho, que todo está listo. Esperamos la hora cero porque mañana Manaure se viste de gala cumpliendo 52 administrativa. El señor alcalde, la gestora social, la dirección de cultura, Secretaría de Educación, la fundación del festival, puesta para recibir a propios y extraños con los brazos abiertos y decirle: llegaron a la capital salinífera y gasífera, porque mañana le cuento, Ferrucho, que hay una parrilla de conjuntos para el día primero, viernes 2 y sábado 3, como almuerzo.
0: Bueno, definitivamente tenemos algunos problemas allí con la ubicación, debe ser, ahora se parece que el sonido característico de que se cortó la llamada, y antes de que se cortara la llamada teníamos problemas se entrecortaba la llamada. No tenía la sucesión que debe tener, la forma lineal que debe entrar una llamada telefónica en ese sentido, y se nos cortaba permanentemente. Vamos a tratar entonces a ver si Cristóbal se ubica en un lugar diferente, porque él está en la calle, él está en algún sitio de Manaure, para que ya estaba, como dice él, esperando la hora cero para iniciar el Festival del Gas, la Sal y los Flamencos, versión 2026, en los 52 años de vida administrativa de Manaure, que fue el primero de octubre del año de 1974, por eso hace 52 años, 1974. Yo recuerdo exactamente, yo estuve en la tarima y en algún momento, a pesar de que todavía no había hecho mis primeros pininos como presentador, ni como periodista, ni como locutor, eso fue algunos años después, realmente, muchos años después. Sin embargo, alguien me entregó el micrófono, me dijo: Edgar, ayúdanos ahí en la presentación de esto, y yo lo tomé, porque yo desde estudiante de bachillerato ya yo manejaba la cuestión del micrófono. Bueno, mi querido Cristóbal, a ver si usted se ubica en un sitio más adecuado para poderlo escuchar de mejor manera. Siga usted, por favor.
1: Amigo Edgar Ferrucho, le decía que la noticia la vamos a presentar a nombre de Agua Cocorná, quien se toma el Festival de las Algas y Flamenco en la 18ª versión en Manaure. Los caminos conducen a la capital salinífera y gasífera, desde el municipio de Manaure. Por eso estamos invitando a propios hispanos que se den cita a partir de mañana. Mañana cumple 52 años de vida administrativa la capital salinífera, el señor alcalde, la

Mostremos la cultura ahora y siempre. Llegue Manaure y diviértase sanamente como le gusta. Sino que lo diga Hermes Barniz, el conductor de Costrama. El aseño, yo soy el pavón en esta casa. Al capitán Salinista Ferrucho, le cuento que esto es los caminos

Voy a cortar. Me cogió fuera de base. Había salido un momentico a ver cómo estaba el ambiente aquí fuera de la cabina. Cómo estaba la mañana, si estaba soleada, si estaba parcialmente nublada. Si hay amagos de lluvia, pero una mañana agradable realmente, una mañana muy agradable. La mañana de hoy miércoles 30 de septiembre, se nos acabó septiembre, se acabó el noveno mes del año. Ahora viene el décimo primero y el décimo segundo, es decir, faltan exactamente tres meses, dos de 31 que son octubre y diciembre, eso da 62 días, más 30 del mes de noviembre dan exactamente 90 y 12 días. Ahora son las 7:55. Bueno, es que el informe parece que nos lo estaba entregando viajando, ¿no? Viaja entre de dónde para dónde, de Manaure para Riohacha o de Riohacha para Manaure. O de Maicao para Manaure. ¿Dónde estará viajando Cristóbal? Ahora son las 7:56, tal como lo señalamos, el presidente Abelardo de la Espriella ha respaldado la revocatoria de visas a la senadora Marta Peralta y al empresario Quiles Torres, y ha dicho además de que respalda la decisión del Departamento de Estado de Estados Unidos de revocar la visa a la senadora Marta Peralta y del empresario Quiles Torres, medida que también cobija a sus familiares directos. En un mensaje que fue publicado en su cuenta de X, el jefe de Estado aseguró que esta acción refleja que Colombia y Estados Unidos trabajan de la mano para acabar con la corrupción. Bueno, como decía nuestro colaborador permanente, el jurista Jaime Peralta Brito, parece que ahí está sobremodulado. Hay una sobremodulación. Aquí la verdad es que hay que tratar las cosas de otra manera, definitivamente. La seguridad del hemisferio tiene varias aristas, dice el presidente de la República de Colombia. La seguridad del hemisferio tiene varias aristas en las que los gobiernos aliados trabajamos unidos por el bien de nuestros pueblos, expresó. El mandatario calificó la lucha contra la corrupción como una bandera compartida por ambos gobiernos, aunque no mencionó directamente a Peralta y a Torres. Sostuvo que los inescrupulosos que defraudan al pueblo no pueden seguir disfrutando de sus pillajes, moviéndose libremente por el

que los inescrupulosos que defraudan al pueblo no pueden seguir disfrutando de sus pillajes, moviéndose libremente por el control adicional. La lucha apenas empieza. Pronto se ampliará no solo en número, sino también en decisiones administrativas. La lista de la OFAT, o sea, la lista Clinton, es otro camino para cerrarle la puerta a la impunidad y combatir la corrupción, concluyó el presidente en su publicación. El Departamento de Estado justificó la decisión en el marco de la administración de Donald Trump y la política que restringe las visas para ciudadanos extranjeros y sus familiares directos

0: Donald Trump y la política que restringe las visas para ciudadanos extranjeros y sus familiares directos que adquiere Torres. Ahora son las 7:59, estamos en Horizonte Informativo, vamos a un pequeño corte de comerciales y ya retornamos.
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5: Las 8:06 y estamos en Horizonte Informativo, el noticiero de Radio Delfín. Bueno, mire, la Comisión Quinta exactamente del Senado de la República ha citado a los ministros de Hacienda y Crédito Público y de Minas y Energía. También fueron llamados la Superintendencia de Servicios CASESP. Estas entidades deberán, bueno, mire, la citación es para los dos ministros, el de Hacienda y el de Minas y Energía.

Agencia de Servicios CASESP. Estas entidades deberán, bueno, miren, la citación es para los dos ministros, el de Hacienda y el de Minas y Energía. Para parte se centró en la crisis energética del Departamento de la Guajira fundamentalmente. Mire usted, el debate se centró en la situación crítica en materia energética que vive en estos momentos el Departamento de la Guajira. El representante Jorge Figueroa, Nenón Figueroa como se le conoce, que fue el citante del debate, señaló que la situación energética del departamento requiere atención especial y acción articulada entre las entidades competentes. Tenemos un problema, dijo Nenón, muy grave, y es un problema que hasta el momento no se ha atacado de manera estructural, manifestó Figueroa. El congresista criticó la manera como se están abordando ciertas situaciones y pidió asumir responsabilidades. El debate permitió examinar las acciones adelantadas por el gobierno nacional y las entidades responsables frente a las dificultades en la prestación del servicio. También se conocieron las medidas previstas para atender la situación energética del departamento. ¿Cuáles son las medidas previstas para atender la situación energética del departamento? El representante Nenón Figueroa insistió en la necesidad de una hoja de ruta clara y precisa que resuelva los problemas estructurales de La Guajira y la costa caribe colombiana. Como conclusión, se plantearon soluciones de corto plazo que permitirán mantener un servicio mínimo durante los próximos meses. Esto ante la posibilidad de del fenómeno del Niño. Bueno, que está bastante suavizado porque ha llovido bastante en los últimos días. No ha llovido es en la Alta Guajira. Sin embargo, se insistió en que la crisis requiere soluciones estructurales. De ser necesario, se planteó una reforma al sistema energético del país para evitar medidas temporales que no resuelvan el problema de fondo. ¿Cuándo se irá a resolver este problema de fondo? El problema de la prestación del servicio de energía eléctrica, en nuestro departamento, en la costa caribe. Hay algunos sectores de Colombia, sobre todo lo que es Antioquia, la ciudad de Bogotá, el eje cafetero, que la verdad es que nunca escuchamos noticias de que se haya suspendido el servicio de energía eléctrica en Medellín, por ejemplo, o en Manizales, o en Pereira, o en Armenia, o en Bogotá. No, sí, y si hay una suspensión es algo pues inesperado, fortuito, que se resuelve lo más pronto posible. Sin embargo, aquí las suspensiones prácticamente son permanentes todos los días. Hay zonas que en alguna parte, por ejemplo, de Riohacha, en estos momentos no hay luz, porque es lo que tienen que hacer definitivamente, porque de resto no pueden sostener la carga. Pensando igualmente, hay que señalarlo, que en estos momentos la demanda de energía eléctrica está en altos niveles, precisamente porque en estas zonas calurosas y el calor es tremendo, pues todo se mueve, puede ser abanico, puede ser aire acondicionado, todo se mueve, la nevera, todo full para que el agua helada esté permanente. Bueno, y eso incrementa la demanda de energía eléctrica, y ante la situación que tiene Aire, que es una empresa con serios problemas de carácter financiero, entonces esto la pone a pensar. Sin embargo, se están dando pasos, se trata de hacer lo posible por ver cómo se endereza la situación, pero es bastante complicado. Ahora son las 8 más 12 minutos. Por otra parte, hay que señalar que el gobernador del departamento de La Guajira, Jairo Aguilar de Luque, participó en el 17º Encuentro Regional de Infraestructura que se realizó en la ciudad de Barranquilla. El evento reunió a autoridades territoriales, gobierno nacional y representantes del sector privado. Aguilar intervino, y lo hace bastante bien. Aguilar intervino en el panel El Caribe como protagonista. Apuestas en materia de infraestructura para la transformación de los territorios. Compartió escenario con la ministra Elsa Noguera, ahí estuvo con Elsa Noguera, compartió escenario con la ministra Elsa Noguera y las gobernadoras del Magdalena,

Margarita Guerra y de Sucre, Lucy Inés García. Es decir, había tres gobernadores, dos gobernadores y el gobernador del departamento. Entre las principales apuestas expuestas por parte del gobernador Jairo Aguilar de Luque, estuvo la vía 40, que bueno, ahora sí definitivamente el gobernador está allí bien, bien metido en esto de la vía 40, como también la vía Francisco el Hombre, y el corredor Uribia Puerto Bolívar. La primera busca mejorar la movilidad y conectividad de la capital del departamento de la ciudad de Riohacha, que es la vía 40. La segunda, que es la vía Francisco el Hombre, pretende fortalecer la conexión del sur de La Guajira y acercar esa zona al Caribe colombiano, al Caribe guajiro. La tercera es fundamental para la Alta Guajira y para potenciar la conexión con uno de los puntos estratégicos de la actividad portuaria y económica del departamento. La participación de La Guajira buscó abrir nuevas conversaciones y encontrar aliados para avanzar en su agenda de infraestructura. El gobernador insistió en que el departamento necesita estar presente en los espacios donde se discuten las grandes inversiones regionales y nacionales. Destacó el potencial del territorio en turismo, logística, energía, comercio y conexión marítima. La apuesta es que estos escenarios permitan que La Guajira sea reconocida por su capacidad para convertirse en un nodo estratégico del Caribe colombiano. Su ubicación, sus puertos y su conexión con departamentos como Cesar y el Magdalena hacen de la infraestructura un elemento central. El mandatario afirmó que el departamento quiere estar en la mesa donde se decide el futuro de la infraestructura del Caribe. Por eso estaba ahí y nos parece importante, es decir, compartió el panel con dos gobernadoras, la gobernadora del Magdalena y la gobernadora de Sucre, que es la doctora Lucy Inés García, y la ministra de Transporte, que es la ministra Elsa Noguera, oriunda también de la ciudad de Barranquilla y que ha ocupado grandes cargos también allí en el departamento del Atlántico. Ahora son las 8:16, estamos en Horizonte Informativo, el noticiero de Radio Delfín. La preocupación es que se incrementa en la parte sur del departamento de La Guajira, sobre todo en lo que respecta a municipios como El Molino y como Villanueva. Anteriormente Remansos de Paz no se producía a veces todo un año y no se producía una muerte violenta. Sin embargo, ahora realmente se ha desplazado para el sur del departamento de La Guajira estas muertes violentas que preocupan tremendamente a la comunidad que no estaba perdón, no estaba acostumbrada a esta situación. Ahora son las 7:16. Mire esta noticia, todavía siguen encontrándose algunas pildoritas tremendas del anterior gobierno. El director de la Unidad Nacional de Protección, la UNP, que es el señor Didier Fabián Blanco, reveló que el esquema de seguridad de Juliana Guerrero, óigase bien lo que pasa en este país y lo que pasó en el pasado gobierno, que el esquema de seguridad de Juliana Guerrero, ustedes recuerdan que Juliana Guerrero es la jovencita con el pelo afro y muy atractiva, creo que tiene 24 años de edad, algo así, 23, 24 años de edad, y había sido nombrada viceministra por el presidente Gustavo Petro, pero no se pudo posicionar, porque ya ustedes saben, por todos los problemas que tenía, porque no reunía los requisitos, y le trataron de buscar los requisitos, y resulta que entonces la metieron en un lío porque era falsedad de documentos. Mire todos los problemas. Y el esquema de seguridad de Juliana Guerrero, que es oriunda de allí de Valledupar,
costó lo que costó. Ya no cuesta porque ya no debe tener el esquema de seguridad. Ya ella definitivamente entró en franco diálogo y negociaciones con la fiscalía para resolver su problema, porque sabía que era la mejor forma de hacerlo. Era la mejor forma de hacerlo porque ya no tiene la protección del que era presidente de la República, Gustavo Petro. Mire, el esquema de seguridad de Juliana Guerrero le costó al país 739 millones de pesos. Qué cosa tan tremenda. 739 millones de pesos. Lo dijo el de la UNP, porque ahí tenía los contratos. La cifra corresponde al personal, al periodo. La cifra corresponde al periodo entre marzo del 2025 y septiembre del 2026. Desde marzo del 2025 hasta septiembre del 2026. Un año largo y por lo menos 6 meses. El funcionario entregó el dato durante un debate de control político en la Comisión Segunda de la Cámara de Representantes. Allí lo firmó el esquema de seguridad que se le aplicó por parte del gobierno anterior. Entre marzo del 2020, del 2025, ahí comenzó el esquema de seguridad, hasta septiembre del 2026, ahí fue donde Abelardo le suspendió el esquema de seguridad. Eso le costó al país 739 millones de pesos. Blanco también se refirió a la protección de Rodrigo Londoño, conocido como Timochenko, que es el jefe de las extintas FARC. Explicó cómo están conformados otros esquemas de seguridad que maneja la entidad. Bueno, allí tanto en la Cámara como en el Senado también hay una gran cantidad de senadores que tienen esquemas de seguridad. Creo que casi todos. La UNP había retirado el esquema de seguridad de Juliana Guerrero el 11 de septiembre del 2026. Bueno, ya se había posesionado Abelardo de la Espriella. Durante el debate, el director mencionó, fíjese bien, la situación de algunos excongresistas, exministros y exfuncionarios. Señaló que estas personas dejaron sus cargos y todavía no han entregado los vehículos asignados, se piensan quedar con ellos. No han entregado los vehículos asignados, que son vehículos especiales blindados, dentro de sus esquemas de protección. La entidad mantiene activos los procesos para recuperar esos bienes. Ese es otro desastre que tiene el país. Cada día hay más personas en este país, producto de la inseguridad, producto de la falta de planificación, producto del caos, el caos que vivimos en este país. Cada día aumenta las personas que deben ser protegidas por la UNP, que ya no da abasto. Hay algunos que hasta aquí en el departamento de La Guajira hay personas que se inventan los problemas porque les encanta tener protección, porque piensan que eso le da estatus. Sí, la persona protegida es porque ya tiene un estatus de alto nivel. La revelación del costo del esquema de Guerrero se produce en medio del escrutinio sobre el uso de recursos públicos en protección. Los datos entregados por la ONP forman parte de la información solicitada por los legisladores. Bueno, también debían decir cuántos de los senadores y representantes a la Cámara tienen esquema de seguridad y a los cuales se le asignan también un vehículo blindado. Es que es un desangre tremendo que tiene el país, Bueno, alguien decía el día de hoy, es una de las noticias, el desangre que se produjo en el gobierno anterior. Se le sacaron la cuenta de todo lo que costó, por ejemplo, cuántos viajes al exterior hizo Gustavo Petro. Si paraba más en el exterior que aquí, porque allá era más sabroso. Allá no tenía los problemas que tenía aquí, cuando estaba aquí en Bogotá o cuando tenía serios problemas. En el exterior, bueno, mire hasta lo que hizo en París, que se le había escapado a la vigilancia, al control de los servicios secretos de Francia, pero no, ellos sabían para dónde había cogido y exactamente la base 24 horas, casi 36 horas que duró perdido en los especiales bosques que hay en la ciudad de París, donde se reúne la gente
hacer toda clase de extravagancia. Para allá se fue corriendo, después de haber cumplido alguna agenda parcial en la ciudad de París. El presidente Petro se fue para allá. Bueno, y toda la cantidad de viajes y toda la cantidad de problemas y lo que costó, por ejemplo, la estadía en diferentes ciudades y países del continente europeo, de la que fue primera dama y después la ex primera dama. Hasta tal punto de que, mire usted, es que aquí pasaron cosas que realmente no se han dimensionado totalmente. Mire lo que pasó con la ex primera dama, porque ya eso se supo que ellos definitivamente hasta se habían divorciado. Recuérdeme el nombre de la ex primera dama, de la Verónica Alcocer. Mire, con Verónica Alcocer, cuando se ve para Estocolmo, una ciudad que está organizada totalmente, allí la gente ni siquiera habla gritado. Hasta los gritos están prohibidos. No es como aquí en Riohacha, por ejemplo, que usted está en una esquina y va a llamar a otro y le pega un grito. No, eso no se puede allá. ¿Sí? Y resulta que Verónica estaba haciendo una cantidad de escándalo todas las noches en Estocolmo. Y el propio gobierno, un funcionario, un vocero del Ministerio de Relaciones Exteriores de Suecia, llamó al embajador de Colombia en Estocolmo para decirle que por favor le comunicara al gobierno nacional o al presidente Petro que buscara la forma de tranquilizar a esta persona, porque todos los días hacía una cantidad de escándalos en las calles tranquilas y en los sitios nocturnos de Estocolmo. Mire hasta dónde llegamos nosotros. Esto realmente es una cosa de las que no se puede, que son inaceptables. Por favor, señor embajador, queremos que usted le notifique al gobierno colombiano que la primera dama o la ex primera dama Verónica Alcocer busque la forma de suspender todos los escándalos nocturnos que está haciendo en diferentes sitios nocturnos de Estocolmo. El embajador, bueno, quedó... Usted se imagina cómo puede quedar un embajador, pero el embajador debía anunciarle eso, debía notificarle eso al presidente. El presidente enfureció y dijo que eso era total mentira, que buscara él la forma de evitar que el gobierno sueco siguiera con esa situación. Bueno, qué cosa tan terrible. Y eso son pildoritas, definitivamente, que esperamos no vuelvan a suceder. Que el gobierno que preside en estos momentos Abelardo de la Espriella también coja su normalidad, adopte su situación de normalidad, porque como dice el doctor Jaime Peralta, está sobremodulado y la sobremodulación también es terrible. Pero indudablemente también hay que reconocer algunas cosas muy importantes que ha dicho. A ver, ¿cuántos días tiene hoy? Del 7 de agosto al 7 de septiembre, 31 días. Y del 7 de septiembre a hoy, 30 de septiembre, 23 días. 31 y 23 son 54 días tiene el gobierno. No ha cumplido, le faltan 6. El 6 cumple 60 días, pero el 7 que cumple el mes y cumple 61 días, porque agosto tiene 31 días. Hay que reconocerle al presidente Abelardo de la Espriella que definitivamente hay unas cosas tremendamente positivas que ha introducido en estos apenas 56 días. Faltan exactamente 6 días, 54 días. Ahora son las 8:26 minutos. Y hasta aquí la presente emisión de Horizonte Informativo, el noticiero de Radio Delfín. A nombre de Rolando Pavón, el Roland de la radio, y a nombre de quien les habla, Edgar Ferrucho Padilla, agradecemos altamente su sintonía y los invitamos muy cordialmente para que estén con nosotros mañana, que ya es jueves, a partir de las 6:00 a.m. Que pasen un miércoles muy feliz y muy productivo.

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2: Oiga, mi gente linda, mi gente bella, mi gente hermosa, 9 y 2 de la mañana, sí señor. Oiga, 9 y 2 de la mañana y estamos en la presente emisión de Guajira 1060, Tu Magazine, el más escuchado en el departamento de la Guajira. ¿Y saben por qué? Porque nuestra señal es amplitud modulada AM. Llegamos donde las demás no llegan. Por eso a esta hora le damos los buenos días a todos nuestros queridos oyentes, a los que nos sintonizan a través de los 1060 en el dial, en frecuencia AM de su radio. Sonido estéreo, hasta donde llega nuestra potente señal en todo lo ancho y largo del departamento de La Guajira. También le damos los buenos días a toda la gente que a esa hora de la mañana se conecta a la forma LES. www.radiodelfin.com.co, donde usted también encontrará las principales noticias que acontecen a nivel local, nacional e internacional. También a los que a esta hora de la mañana nos sintonizan en otro activo digital, nuestra aplicación que ya está en la Google Play. Usted puede entrar ahí, colocar en la lupita de búsqueda de Google Play o Play Store Radio Delfín 1060 AM. Inmediatamente aparece nuestro logo azul con letras blancas y azules y el delfín característico de Radio Delfín. 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En sonido digital también, sí señor. Oiga, los que se conectan a TuneIn Radio, Radio Garden, Radio Colombia, Radio Online Box Radio, sí señor. Oiga, los que llegan también a nuestra transmisión a través de Seno.fm. Hay mucha gente que se conecta a Seno.fm, claro que sí. Ahí también estamos nosotros en sonido digital. También le damos los buenos días a quienes llegan a otro activo digital que tenemos nosotros, que es nuestro, a ver, espérense un momentico por acá, que nos estaban haciendo un retorno. Bueno, ahora sí. Bueno, los que se conectan a nuestro en vivo y en directo, sí señor, a nuestro en vivo a través del Facebook Live, estamos a través de nuestra página principal, Radio Delfín 1060 AM. Pero también nuestro bien de nuestros aliados digitales, como son el Guajiritillo, Radio Digital y el espacio de Fuerza Pública, la página de Fuerza Pública en Guajira 1060, Tu Magazine. Este espacio de lunes a viernes de 9 a 10 de la mañana, quienes habla Rolando Pavón, el Roland de la radio. Hoy es 30, sí señor, 30 de septiembre de... Oiga, este día de este mes. Y hoy se parte la semana en dos. Hoy es día miércoles, sí señor.

Sí, señor, este espacio de lunes a viernes de 9 a 10 de la mañana. Quien les habla, Rolando Pavón, el Roland de la radio, que viene con este magazine hoy, cargado de mucha actualidad noticiosa, también actualidad política, temas de salud, farándula, entretenimiento. Hoy tenemos de todo, hoy tenemos de todo. Sí, señor, temas de salud, farándula, entretenimiento, el espacio de fuerza pública también. Por favor, mi querido el guajiritillo Roberto Castillo Rodríguez, me enviaste varios

0: audios allí, ¿no?
1: Bueno, pues entonces, pues también ya está habilitado el 310-685-9671. 310-685-9671 es el teléfono que nos habilita Radio Delfín para que usted nos pueda llamar. Usted se pueda comunicar con nosotros, también habilitado el WhatsApp, las llamadas por WhatsApp, los mensajes de texto, cualquier situación que usted tenga en su comunidad, en su jurisdicción, en su vereda, en su municipio, en su corregimiento, usted se puede comunicar con nosotros y nosotros inmediatamente le contestamos y le decimos, aquí estamos presentes con las voces de la comunidad. Cualquier también problemática que usted tenga con alguna empresa de servicios públicos, con alguna empresa de telefonía celular, con cualquier cosa que usted tenga inconveniente, usted puede quejarse. Sí, señor. Aquí están los teléfonos abiertos. Voces de la comunidad, 316-85-9671.

0: A esta hora saludamos a la gente de Uribia y la Alta Guajira, donde nosotros jugamos de local porque llegamos donde las demás no llegan, a la gente del municipio de Manaure, a la gente del municipio de Maicao y del municipio de Albania. A esta hora de la mañana tenemos el contacto, nuestro recorrido informativo. Lo arrancamos hoy, sí señor. Oiga, con nuestro amigo Narciso Martínez, quien ya tiene la información directamente desde el municipio de Uribia y la Alta Guajira. Adelante, Narciso, con su informe.
1: Cordialísimo saludo. Esta es la actualidad informativa del extremo norte de la Guajira. Hoy es el 30 de septiembre, miércoles. Mucha atención, que cansados de esperar por una solución definitiva a la grave problemática de las deficiencias en el servicio de energía eléctrica, los habitantes de Uribia y Manaure han anunciado movilización social, a la que se sumarían también las comunidades de Sarampiomana en Maicao. El retraso en la conexión de la subestación provisional de 110 kilovoltios hará que la gente de esta zona de la península se movilice y proteste contra la empresa Aire y contra Cerrejón, a quienes responsabilizan de los retrasos con las obras. Los promotores de la protesta afirman que con esta subestación provisional se busca mejorar la calidad, continuidad y confiabilidad del fluido eléctrico en Uribia y Manaure, mientras se materializa la solución contemplada en el proyecto de la UTME, la Unidad de Planeación Minera Energética. Los líderes de la protesta afirman que la infraestructura provisional aún no ha sido construida y advierten que su futura conexión a la línea de 110 kilovoltios podría retrasarse por la falta de aprobación para instalar un cable de guarda, el cual es indispensable para funciones de telecomunicación y protección de la línea. Esta instalación se realizaría en territorio de la comunidad de Sarampiomana, localizada en jurisdicción del municipio de Maicao. Los habitantes de Uribe y Manaure exigen soluciones ya, sin más dilaciones. De otra parte, en otros aspectos de la información, indiquemos que Venancio Andrade Pieyú fue posesionado como autoridad tradicional de la comunidad de Alas, resguardo de la Media y Alta Guajira, corregimiento de Siapana. Ante el Ministerio del Interior, División de Asuntos Indígenas y Minorías Étnicas, se surtió ese requisito indispensable para la autonomía de la aludida comunidad localizada en la zona norte extrema en jurisdicción del municipio de Uribia. El llamado es a fortalecer a la comunidad guayú ante las distintas instancias del Estado, afirmó después del registro ante el Ministerio del Interior la autoridad tradicional de Alas, Venancio Andrade Pieyú. Son los hechos más notables en materia informativa, noticias transmitidas por Narciso Martínez. Feliz día.
0: Bueno, muchas gracias a Narciso Martínez por estas informaciones directamente desde Uribia y la Alta Guajira. Esta noticia aparece en www.radiodelfin.com.co y dice de la siguiente manera: la senadora Marta Peralta denuncia amenazas contra su vida y la de sus hijos y pide protección a las autoridades competentes. La senadora Guajira aseguró que

0: Recibió una llamada intimidatoria en la que también fueron mencionados sus hijos. La denuncia fue puesta en conocimiento de la lapiodelfin.com.co y la Unidad Nacional de Protección. Las autoridades deberán establecer el origen y el alcance de estas amenazas. La senadora guajira Marta Peralta denunció públicamente haber recibido una llamada que, según su relato, contenía amenazas contra su vida y referencias directas a sus hijos. La congresista hizo pública la situación mediante un video difundido en diferentes redes sociales, en la que confirmó el temor por la integridad de ella y de su familia, por su integridad y la de su familia. Nos dice la noticia que está consignada en www.radiodelfin.com.co. Usted también la puede encontrar en Instagram, en @tu_radio_delfin. Peralta informó que puso los hechos en conocimiento de la Fiscalía General de la Nación, la Policía Nacional y la Unidad de Protección, la UNP, entidades a las que pidió investigar el origen de la llamada y determinar el nivel de riesgo que enfrenta tanto ella como su núcleo familiar. Hasta ahora, las denuncias corresponden al relato de la congresista. No existe una información pública que permita establecer quién realizó la llamada ni confirmar judicialmente, su responsabilidad. Precisamente, esa es una de las tareas de las autoridades, será verificar la autenticidad, el origen y el contenido de la comunicación denunciada por la senadora. A esa hora de la mañana, en Guajira 1060, tu magazine, tenemos el relato de la senadora Marta Peralta, que ayer pues se difundió en diferentes redes sociales. Escuchemos.
1: Acabo de recibir una llamada de amenaza en contra de mi vida. Se meten con mis hijos. No saben lo que me costó hacer este video, porque siento miedo por mi vida, siento miedo por la vida de mis familiares, y no alcanzo a creer cómo por diferencias políticas podemos llegar a este nivel de amenazar, de querernos silenciar, de perseguir, de que sigan esos mensajes y esa persecución política en redes sociales, los mensajes
0: muy bien, escuchamos parte del mensaje. Nos está molestando un poquito el internet, pero usted puede encontrar este mensaje también en @tu_radio_delfin. Ahí está la noticia, ahí está el mensaje de la senadora. Vamos a ver, corrigió el internet la falla que tenía y escuchemos a la senadora. Ahora sí.
1: Recibir una llamada de amenaza en contra de mi vida. Se meten con mis hijos. No saben lo que me costó hacer este video, porque siento miedo por mi vida, siento miedo por la vida de mis familiares, y no alcanzo a creer cómo por diferencias políticas podemos llegar a este nivel de amenazar, de querernos silenciar, de perseguir, de que sigan esos mensajes y esa persecución política en redes sociales, los mensajes racistas, todo el señalamiento que se me ha hecho sin ningún sustento, sin ningún tipo de responsabilidad, terminan en esto, en este tipo de violencia. He puesto la situación en conocimiento de las autoridades competentes, la Fiscalía, la Policía, la Unidad Nacional de Protección, y espero que den con los responsables de este acto. Y aquí nosotros vamos a seguir resistiendo, pero sí temo por mi vida y la de mis hijos, mi familia.
0: Bueno, y escuchamos el audio de la senadora, es un video que está en redes sociales, donde ella manifiesta que recibió una llamada amenazante para ella, para sus hijos, y teme por ella y por su familia. Siento miedo por mi vida, denuncia que ocurren después de la revocatoria de su visa en Estados Unidos, de Estados Unidos. Las autoridades deben determinar si existe una amenaza concreta, ya eso le corresponde a las autoridades competentes. Son algunos de los subtítulos que aparecen consignados en www.radiodelfin.com.co.

0: Bueno, sí, señor, en el espacio de Fuerza Pública, el espacio de Fuerza Pública, hoy tenemos a Luis Alberto Villamarín Pulido. Luis Alberto Villamarín Pulido nos trae un tema interesante en el día de hoy. El país político entre rapiña. Ese es el tema del día de hoy de nuestro analista geopolítico Luis Alberto Villamarín Pulido. Escuchemos.
1: El país político de Colombia ha estado enfrascado en estos últimos días en la eterna rapiña y la corruptela política de siempre. La vergonzosa pelea entre Rafael Nieto Loaiza, personaje gris sin ninguna trascendencia en la política nacional, y el señor Enrique Gómez, que dice ser la cabeza del Movimiento Salvación Nacional, que apoyó parte de la campaña de la Espriella, ambos desesperados por figurar y ser supuestamente las cabezas de la oposición, y ambos con la misma garosidad de ser candidatos presidenciales en el 2030, corrobora que en Colombia es tan dañina la guerrilla y el narcotráfico como son dañinos y lo han sido siempre los causantes de que haya guerrilla y narcotráfico, que son los dirigentes políticos que se autodenominan tradicionales. Una verdadera vergüenza esa peleadera de este par de sujetos que se están portando no como caballeros, sino como lo que son, personajes garosos, codiciosos de poder, codiciosos de política, la figura visible sin ningún proyecto de Estado, nada distinto a la repartija del poder y a la repartija de los cargos, como si el presupuesto nacional, la nómina nacional y el destino de Colombia fueran elementos particulares para ellos. La ciudadanía debe entenderlo, que aquí es donde estaba el problema, y la izquierda de Petro, Cepeda y los demás comunistas es nefasta, es lo peor que le puede pasar al país, pero estos puestos del otro lado no se le quedan atrás, y eso indica que la única solución es que los colombianos creemos un partido político serio y estructurado diferente a lo que ha habido siempre.
0: Bueno, muchas gracias a Luis Alberto Villamarín Pulido por esta información que nos trae a esta hora de la mañana para Guajira 1060, tu magazine. Bueno, a esa hora, ¿qué nos trae la frase del día de hoy? Sí, señor. Oiga, la frase del día de hoy, ¿qué nos dice mi querido amigo Luis? A ver, ¿cómo estamos? Bien, mi querido Luis Pinto, él está en el municipio de Albania, sí, señor. Oiga, no se me olvida saludar a la gente del municipio de Dibuya, claro que sí. Oiga, la gente del municipio de Dibuya, de todos sus corregimientos, La Punta, La Flores, Mingueo, Palomino, a la orilla de la Troncal del Caribe, sí, señor. Oiga, todos ellos, allá hay sintonía total de Radio Delfín, ¿oyó? Oiga, porque es la emisora que entra clarito allá, sí, señor. Así es. Oiga, muy bien, muy bien. Muchas gracias. En el día de hoy tenemos la frase, nos dice, nos recuerda que hoy es 30 de septiembre del 2026. Sí, señor. El día de hoy es una nueva oportunidad para valorar el presente y construir tu paz interior sin cargar con lo que no puedes cambiar. Esa es la frase del día de hoy. El día de hoy es una oportunidad para valorar el presente y construir tu paz interior sin cargar con lo que no puedes cambiar. Bueno, esta frase oído no nos trajo ñapa, no señor. Bueno, ¿cómo está el estado del tiempo a esta hora de la mañana? Antes de irnos con nuestro segundo corresponsal, el estado del tiempo hoy para el distrito de Riohacha está en 32 grados centígrados, parcialmente soleado, sí señor. La sensación térmica a esta hora de la mañana es de 36 grados centígrados. Van a haber hoy vientos, ráfagas de viento de 33 kilómetros por hora. Y una humedad del 60%, ¿yo? En el día vamos a tener una máxima de 35 grados centígrados con una sensación térmica, mi gente, bastante caliente. De 44 grados centígrados, ¿yo? Y en la noche vamos a tener una baja de 26 grados centígrados con una sensación térmica de 31 grados centígrados. Las recomendaciones que le damos nosotros a nuestros queridos oyentes a esta hora de la mañana.

es que por favor, hidratación total, ¿oyó? En el día de hoy, hidratación total. Ya tenemos el estado del tiempo por Meteo Guajira. Sí, señor. Vamos a ver qué nos dice Meteo Guajira. Atención, Enrique Uriana en Carinamana. Carinamana queda cerquita al Cabo de la Vela y también saludamos a la gente del Cabo de la Vela, sobre todo de Mar Azul, sí señor. Oiga, restaurante y hospedaje Mar Azul, ahí siempre nos están sintonizando y nos envían los reportes de sintonía la gente de Mar Azul, todos los turistas que hasta ahora de la mañana se encuentran allí desayunando, hospedados allí. Oiga, un saludo muy especial, bienvenidos al departamento de La Guajira, bienvenidos a el pronóstico del estado del tiempo de Meteo Guajira. Nos dice hoy miércoles 30 de septiembre del 2026, cuando son las 9 y 24 minutos, pero este informe nos llegó a las 8 de la mañana, cortesía de Meteo Guajira. Para hoy miércoles 30 de septiembre, las condiciones meteorológicas en el departamento de La Guajira estarán variables, ¿oyó? Aunque predominará el tiempo mayormente seco. Se mantiene la posibilidad de lluvias sectorizadas de intensidad ligera a moderada en algunos sectores, pero no manifiesta en qué sectores. Las mayores probabilidades de precipitación se concentran hacia el sur del departamento, especialmente la serranía del Perijá. También podría presentarse lluvias en sectores rurales del distrito de Riohacha, ¿yo? Zona rural del distrito de Riohacha. Hacia el norte del departamento de La Guajira, señores, ojo, las condiciones serán más estables, hacia el norte de La Guajira las condiciones serán más favorables, por lo que se espera un predominio de tiempo mayormente seco. Bueno, todavía no les va a llover. Esa posibilidad de lluvia está asociada principalmente a la cercanía de la zona y de confluencia intertropical, la ZCIT, y la presencia de un sistema de baja presión al norte del Caribe colombiano. Las temperaturas máximas oscilarán entre los 35 y 37 grados centígrados, mientras que la sensación térmica podría alcanzar entre los 39 y los 40. Bueno, según el informe que nos pasaron anteriormente, que les leí anteriormente, la sensación térmica se va a sentir en 44. Ayer fue bastante caliente, ¿oyó? Pero después mejoró un poquito en horas de la tarde. En la madrugada hizo un poquito de frío, un poquito, pero después arrancó nuevamente el calor. Durante la mañana, los vientos del este podrían alcanzar velocidades de los 30 kilómetros por hora, ya lo habíamos leído. En horas de la tarde tendrán a disminuir, favoreciendo la posibilidad de desarrollo de nubosidad y mayor crecimiento vertical. Sí, señor, porque es que los vientos se llevan las nubes, ¿oyó? A veces usted dice, oiga, se formó el tiempo aquí en Riohacha y de pronto se fue. Pero son los vientos los culpables porque entre más viento.

0: Porque es que los vientos se llevan las nubes, ¿oyó? A veces usted dice, oiga, se formó el tiempo aquí en Riohacha y de pronto se fue. Pero son los vientos los culpables, porque entre más bien el comportamiento, el estado del tiempo en el sur, si llovió o no llovió. Claro que sí. Ahí estará pendiente nuestra colega Ana Cecilia Fuente y nuestro amigo de Fonseca. ¿Cómo es que se llama el amigo de Fonseca? José Agustín, exactamente. José Agustín Gómez Chole. Nos estarán contando mañana qué fue lo que sucedió. Bueno, a esta hora de la mañana tenemos el informe. Son las 9 y 27 minutos. Tenemos el informe que nos trae desde el sur del departamento de La Guajira nuestro amigo y corresponsal que ha estado bastante enfermito, Reinaldo Gámez Bolívar. Que ojalá Dios quiera y te recuperes, hermano, porque estamos pendientes pues de la afectación de tu garganta. Claro que sí. Escuchemos a Reinaldo Gámez Bolívar con la información desde el municipio de Barrancas.
1: Estas son las noticias para nuestra alianza informativa desde Barrancas. Toda una variada programación del 2 al 4 de octubre se realizarán en el corregimiento de Leganal, Barrancas, las fiestas patronales en honor a San Francisco de Asís. De acuerdo con el presidente de la Junta de Acción Comunal de Leganal y organizador de las festividades, Leifer Pérez, la programación contempla el viernes 2 la fiesta popular nocturna con las agrupaciones musicales de Jafik David, Janet Fernández, Jorge Herrera y César Martínez. El sábado 3 desde las 9 de la mañana, eventos deportivos, juegos tradicionales y a partir de las 4 de la tarde, el séptimo conversatorio sobre Breganal, organizado por el Consejo Comunitario. El domingo 4 de octubre, día de San Francisco de Asís, a las 5 de la mañana, alborada musical. 10, misa solemne en honor al Santo Patrono. 11, procesión por las calles de Breganal. A partir de las 5 y 30 de la tarde, oración con el predicador Champion Garcés y desde las 8 fuegos pirotécnicos. Y hoy miércoles 30 de septiembre a partir de las 9 de la mañana se desarrollará en el resguardo indígena Tamaquito 2 de Barrancas la socialización por parte de la alcaldía municipal de un proyecto de piscicultura del cual se beneficiarán las familias de esta comunidad indígena. Este proyecto hace parte de las realizaciones que a nivel rural viene ejecutando el gobierno municipal para impulsar las actividades productivas en las comunidades rurales indígenas y no indígenas del municipio de Barrancas. Además de la cría de alevinos, se viene impulsando por parte de la administración municipal la cría de pollo, gallinas ponedoras, cerdos, caprinos y bovinos, como también el impulso a las artesanías, entre otras actividades productivas. Las noticias desde Barrancas con Reinaldo Gámez Bolívar.
0: Bueno, muchas gracias a Reinaldo. Bueno, ahí se le siente un poquito la voz, no es la voz original de él, se le siente bastante ronca, claro que sí. Ojalá mi hermano que se recupere para que nos siga entregando las informaciones y tenerlo con nosotros todos los días en Guajira 1060, tu magazine, informando las noticias que acontecen en esta parte del departamento de La Guajira, el municipio de Barrancas. A esa hora de la mañana vamos a un corte de comerciales. Sí, señor, vamos con nuestros anunciantes y ya retornamos.
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1: .co. Gobernador del departamento de la...

en el Caribe colombiano, no solo para hablar de sus necesidades, sino para mostrar todo lo que el departamento puede aportar al desarrollo del país y de Colombia.

0: presidente, ni es el estratega que requiere Colombia ni que requiere la izquierda. Digo talibán porque son tres: Iván Cepeda Castro, Iván Mordisco e Iván Márquez. Espero que para esas elecciones los dos últimos sean historia y se encuentren bajo tierra en bolsas plásticas.
1: Bueno, ahí está, escucharon ustedes el audio que nos trae el espacio de Fuerza Pública en cabeza de Jairo Armando Giraldo, donde está haciendo un análisis del centro y de la derecha, de los partidos de centro y derecha, o perdemos las elecciones regionales. Hace un análisis político acerca de este panorama. Bueno, a esa hora de la mañana, sí señor, tenemos Calendario Colombia. ¿Qué nos dice hoy Calendario Colombia? Oiga, nos dice que hoy es 30 de septiembre del 2026, último día de este mes. Día miércoles, la semana se parte en dos. Las estadísticas de este día nos dicen que

es extraño que los políticos corruptos le entre el lloriqueo porque los degenerados gringos les suspendan las visas, como el caso más reciente de varios parlamentarios, entre ellas Marta Peralta. 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

escolombia.com. ¿Qué horas son? A ver. Sí, señor, las 9:54 minutos. Oiga, el tío. Cultura general. Oiga, la gente siempre nos pregunta, por ahí no están escribiendo. Sí, señor. Ya, claro que sí. Oiga, sí. Bueno, nos dice de la siguiente manera. Día de San Jerónimo. Día de San Jerónimo. Día de Santa Sofía y San Girolamo. San Girolamo. Sí, señor. San Jerónimo, Santa Sofía son los santos del día de hoy. Y San Girolamo. Sí, señor. También.

0: las personas sordas, en la Semana del Bienestar en las Américas y en la Semana del Aprendizaje Digital. Eso es lo que nos dice 123colombia.com. A las 9:56 minutos llegamos al final, sí señor. Oiga, llegamos al final de Guajira 1060, el magazine más escuchado en todo el departamento de La Guajira. Sí señor. Bueno, lo dejamos con la mejor programación musical que la tiene Radio Delfín. Los esperamos al mediodía. Al mediodía para presentarles las principales noticias en Meridiano 1060. Noticias del mediodía, claro que sí. Ahí les vamos a presentar las principales noticias que acontecen en las últimas horas en el departamento de La Guajira, en Colombia y el mundo. Bueno, le dejo un resto de miércoles muy feliz y muy bendecido. Gracias por acompañarnos y nos vemos mañana nuevamente a las 9 de la mañana con más de Guajira 1060, tu magazine.
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Las 12:01, bienvenidos a la presente emisión de Meridiano 1060 Noticias del Mediodía, originada desde los estudios de Radio Delfín en la capital del 2026, día miércoles. Quien estará con ustedes en esta hora, Rolando Pavón, el Roland de la radio, miembro de la Asociación de Periodistas Independientes de Colombia, APIC, quien traerá toda la información, les traerá toda la información y noticias acaecidas en el departamento de La Guajira, en Colombia y el mundo. Le damos las buenas tardes a todos nuestros queridos oyentes, a los que a esta hora nos sintonizan a través de los 1060 en el dial, en frecuencia AM de su radio Sonido Estéreo. También a los que se conectan a las diferentes plataformas digitales, al

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1: Ataque armado en zona rural.

0: verifican condiciones tras fuertes lluvias. Policía de San Juan.
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0: Invía gestiona financiación para construcción del Invía gestiona financiación para construcción del segundo viaducto en la vía que comunica.

0: de la madrugada. Por su parte, la población exige que se ponga mano dura contra los que siguen transitando libremente por las calles y avenidas para que se les impongan las sanciones respectivas y con ello evitar que algunos las utilicen para cometer actos violentos y delictivos. Y en otra información, preocupación hemos conocido por parte de directivos de la sede nacional del Cuerpo de Bomberos por la no firma a la fecha de hoy del convenio para garantizar los servicios del Cuerpo de Bomberos por parte de la Alcaldía del municipio de Uribia. Desde el pasado 19 de agosto, el único organismo de socorro que opera en la capital indígena de Colombia no recibe el apoyo institucional que por ley debe brindarle la Alcaldía del municipio de Uribia. Reitero, este es el único organismo de socorro que existe en esta población peninsular. Cabe recordar que a través de la directiva número 001 del 2026, la Procuraduría General de la Nación exige a los alcaldes y a los gobernadores garantizar la continuidad y la financiación del servicio público esencial de los cuerpos de bomberos de sus territorios, una situación que nuevamente nos dio a conocer el capitán Carlos Frías Guerra en su calidad de coordinador del Cuerpo de Bomberos del Departamento de La Guajira. Desde la capital indígena de Colombia, para el Meridiano 1060 Radio Delfín, informaciones suministradas por Manuel Mejía Ramírez, y recuerden que la paz sí es posible.
1: Bueno, muchas gracias a Manuel Mejía Ramírez por estas informaciones que nos trae directamente desde Uribia y Noticias del Mediodía. Doce y trece minutos. Hombre herido tras ser hombre, el hombre resulta herido tras atentado a bala en el barrio Villa del Sol, en el municipio de Maicao. Recordemos que aquí en Riohacha también hay un barrio que se llama Villa del Sol, ¿sí o no? Claro que sí. Un hombre identificado, dice la información que nos llega a esta hora del mediodía, como Edinson Herrera Yepes, resultó herido luego de ser víctima de un ataque con arma de fuego registrado durante el de septiembre de Maicao. El hecho ocurrió en el barrio Villa del Sol, donde, de acuerdo con las primeras informaciones, Herrera Yepes habría sido abordado por sujetos que le dispararon en repetidas ocasiones y posteriormente huyeron del lugar. Tras quedar tendido en el pavimento, el hombre fue auxiliado y trasladado de urgencia a un centro asistencial donde recibió atención médica. Según una fuente policial, permanece bajo observación de los médicos y presenta una evolución satisfactoria. Luego de conocer el caso, unidades de las autoridades se desplazaron hasta el lugar para adelantar las primeras diligencias y recopilar información que permita establecer las circunstancias en las que ocurrió este ataque. Por ahora, dice la información que nos llega a esta hora a nuestra sala de redacción, se desconoce el móvil y la identidad de responsables. Las autoridades continúan con la investigación para esclarecer lo ocurrido y determinar quiénes estarían detrás de este hecho violento.

inspección estuvo a cargo de la Junta de Defensa Civil, Rafael Antonio Amaya de Villanueva, y la Cruz Roja Colombiana. En atención al llamado de la Administración Municipal y habitantes del sector con el propósito de determinar posibles afectaciones ocasionadas por las precipitaciones. De acuerdo con el recorrido, se evidenciaron inundaciones en algunos puntos de la vereda, aunque no se reportaron personas afectadas ni personas ni pérdidas materiales. Asimismo, los organismos de socorro constataron que el río no registraba una creciente que representara riesgo para la comunidad y no encontraron daños en vivienda, estructura u otros elementos en la zona inspeccionada. Finalmente, nos dice esta noticia que la jornada permitió evaluar condiciones del sector y mantener la vigilancia ante posibles nuevas lluvias. Las entidades recordaron a los habitantes permanecer atento a los cambios climáticos y reportar oportunamente cualquier situación que pueda presentar un riesgo.

0: A las 12:20, tenemos las noticias con nuestra corresponsal y amiga desde San Juan del Cesara, Meridiano 1060. Adelante, mi querida Ana Cecilia, con su informe.
1: Desde el municipio de San Juan del Cesar Sur, del departamento de La Guajira, yo soy Ana Cecilia Fuentes y estas son las noticias preparadas para hoy. Iniciamos con una noticia importante del plano nacional. La Procuraduría General de la Nación se unió a la conmemoración del Día de las Lenguas de Señas en el marco de la Semana Internacional de las Personas Sordas. Hoy iluminamos nuestra sede principal de color azul, que simboliza la resiliencia, la cultura sorda y el reconocimiento de una identidad lingüística. Rendimos un homenaje a esta población y reiteramos nuestro compromiso de construir una sociedad sin barreras y defender los derechos de todas las personas sin importar su lengua. El diálogo para construir consenso también se puede hacer en lengua de señas en Colombia. Doctor Gregorio El Haz Pacheco, Procurador General de la Nación, excelente iniciativa. Más noticia en el plano departamental y en el plano municipal. Los estudiantes del cuarto semestre del programa Técnica Profesional de Seguridad Industrial del Infotet Unitet realizaron un reconocimiento de los entornos laborales en las estaciones de servicio de San Juan del Cesar con el objetivo de identificar necesidades que puedan abordarse desde el programa. Esta actividad se realiza en el marco del proyecto integrador del aula de las materias Sistema de Gestión de Seguridad y Salud en el Trabajo, Matriz del Peligro y Riesgo, Preparación y Respuesta ante Emergencias Colectivas en Profundización, porque en el Infotet Unitet trabajamos por la calidad educativa. Doctor Luis Alfonso Pérez Guerra, rector. Más noticia. En el plano departamental, la prevención también se construye en las comunidades. Muy pronto iniciaremos Riesgos a la Calle, una campaña que llegará a barrios, veredas de La Guajira, para capacitar y orientar a la población del departamento sobre prevención y respuesta ante emergencias y desastres de La Guajira. Doctor Jairo Aguilar de Luque, un gobernador que cumple la palabra. Última noticia, en el plano local, San Juan del Cesar, se realizó para reducir el embarazo en adolescentes una importante mesa de trabajo en el campo social. Así las cosas, el embarazo en adolescentes fue el tema principal de la tercera sesión ordinaria del Consejo Municipal de Política Social COMPOS 2026, realizada en este municipio San Juan del Cesar, donde diferentes entidades analizaron la situación y plantearon acciones para continuar disminuyendo este indicador en el municipio. La sesión se desarrolló en el finalizar de la Semana Andina dedicada a la prevención del embarazo en adolescentes. En la sesión se destacó que frente a este año anteriores se han registrado una leve disminución en los casos, por lo que se plantearon nuevas metas y estrategias. Destacó la importancia de este espacio para hacer seguimiento a los compromisos de las instituciones y trabajar de manera articulada en favor de los niños, adolescentes y adultos mayores y la comunidad en general, buscando mejores condiciones de vida y la garantía de sus derechos de los

0: Juanero, informó Ana Cecilia Fuentes. Retornamos a los estudios.
1: Bueno, muchas gracias, mi querida Ana Cecilia Fuente, por estas informaciones que nos trae usted directamente desde San Juan del Cesar, sur del departamento de La Guajira. Cuando son las 12 y 23 minutos, identifican a hombre hallado sin vida en zona rural entre Villanueva y Urumita. Nos dice esta información que nos llega a esa hora a nuestra sala de redacción, que como William José Sahut Herrera, de 32 años de edad, fue identificado el hombre cuyo cuerpo fue encontrado sin vida en una vía rural que comunica a Villanueva y Urumita, en el sur del departamento de La Guajira. El hallazgo se produjo luego de que transeúntes advirtieran la presencia del cadáver y dieran aviso a la fuerza pública. De acuerdo con la información preliminar, el cuerpo presentaba múltiples huellas de violencia. Fuentes judiciales señalaron que Sahut Herrera residía en el barrio Pompilio de la población de Villanueva y era hijo del fallecido Lole Sahut, reconocido en el municipio de Fonseca. Tras el reporte, unidades de la policía de La Guajira y el Cuerpo Técnico de Investigación CTI asumieron las diligencias en el lugar, entre ellas labores de vecindario, recolección de elementos materiales probatorios que permitan establecer la circunstancia del homicidio y dar con los responsables. Con este caso, según el conteo preliminar manejado en la zona, serían 20 las muertes violentas registradas en Villanueva durante el 2026. Hasta el momento, las autoridades no han informado sobre capturas relacionadas con este hecho y las investigaciones continúan para esclarecer este crimen. Doce y veintiséis minutos. Estamos en la presente emisión de Meridiano 1060, Noticias del Mediodía, correspondiente a hoy, 30 de septiembre del 2026. Atención, muchísima atención. Capturan en Maicao a hombre que se movilizaba en una motocicleta reportada como hurtada. Una motocicleta que figuraba con una orden de inmovilización por hurto fue recuperada durante un procedimiento de control realizado por la policía en el municipio de Maicao. Además, fue capturado un hombre de 28 años por el delito de receptación. El operativo se desarrolló en la calle 3 con carrera 7 en el barrio 20 de Julio, como parte de las labores de patrullaje, registro y consulta de antecedentes a personas y a vehículos. Los uniformados requisaron al ciudadano que se movilizaba en una motocicleta boxer de color negro nebulosa y verificaron sus datos y los del automotor mediante el dispositivo PDA. Al ampliar la consulta, establecieron que sobre la motocicleta existía una orden de inmovilización vigente por el delito de hurto solicitada por la Fiscalía Local de Valledupar. Finalmente, nos dice esta noticia que ante este resultado, la policía procedieron a hacer efectiva la captura del hombre por el delito de receptación. El ciudadano fue trasladado a las instalaciones de la policía y quedó a disposición de las autoridades competentes para el proceso legal correspondiente.

0: un vehículo tipo camioneta de la alcaldía de Maicao fue recuperado tras ser hurtado frente a un taller. Una camioneta asignada a las labores de la alcaldía de Maicao fue recuperada luego de ser hurtada por hombres armados cuando se encontraba en un taller mecánico de este municipio fronterizo. El hecho ocurrió durante la tarde del lunes 28 de septiembre, hace 3 días, ¿no? Cuando el vehículo que estaba en mantenimiento preventivo fue sacado hasta la entrada del establecimiento por el encargado de la revisión. En ese momento, sujetos armados lo habían interceptado e intimidado para apoderarse del automotor. Tras el hurto, los responsables emprendieron la huida en dirección a los sectores de La Pista y Limoncito. Una vez reportado el caso, las autoridades activaron el plan candado que permitió ubicar y recuperar la camioneta luego de que los presuntos responsables la dejaran abandonada. Hasta el momento no se ha establecido si hubo personas capturadas ni se conocen mayores detalles sobre las circunstancias en las que fue localizado este vehículo. Entre tanto, las autoridades adelantan las labores de vecindario y revisan registros de cámaras de seguridad instaladas en la zona. Esto con el propósito de identificar a los responsables. En el hecho no se ha reportado ninguna persona herida. A las 12:30 minutos, vamos con un corte de comerciales y ya retornamos con más de Meridiano 1060, noticias del mediodía.
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Las 12:37. Estamos en la presente emisión de Meridiano 1060 Noticias del Mediodía, correspondiente a hoy, miércoles 30 de septiembre del 2026. El secretario de Gobierno de La Guajira, Misael Velázquez Granadillo, pide esperar confirmación oficial sobre situación de seguridad en la Alta Guajira. El secretario de Gobierno del Departamento de La Guajira, Misael Velázquez Granadillo, se refirió en una entrevista concedida a un medio radial del distrito difundido, donde supuesta restricción y amenazas en sectores de la Alta Guajira, particularmente en Puerto Estrella, y señaló que hasta el momento esta información

no ha sido confirmada por parte de las autoridades. Velázquez explicó, tras recibir reportes de líderes de la zona, puso la situación en conocimiento del comando de policía, quien dispuso a los organismos de inteligencia e investigación para establecer la veracidad de los mensajes. También indicó que se prevé una reunión con las autoridades, la policía y el ejército, además de líderes y autoridades locales, para conocer directamente esta situación. El funcionario pidió evitar la divulgación de información no verificada que pueda generar terror. Frente a la situación de Paraguachón, donde recientemente se levantó una protesta que mantuvo cerrada la frontera durante 8 días, Velázquez señaló que la captura de un ciudadano guayú ocurrió en Venezuela y debe ser atendida mediante los mecanismos jurídicos correspondientes. Mencionó la participación del consulado, cancillería y defensoría del pueblo para garantizar el debido proceso y el derecho a la defensa.

En noticias del Caribe colombiano, departamento del Cesar, donde capturan a 7 presuntos integrantes del ELN en operativos. 7 presuntos integrantes de la red de apoyo al terrorismo del Frente Camilo Torres Restrepo del ELN fueron capturados durante operativos desarrollados en los municipios de Pelaya y Pailita. Esto es en el departamento del Cesar. El presidente Abelardo de las Priella informó que las acciones fueron adelantadas de manera conjunta por unidades de la Policía Nacional, el Ejército Nacional y la Fiscalía General de la Nación, como parte de los operativos contra las estructuras de este grupo armado. Entre los detenidos se encuentran 2 personas conocidas como armas, estaría relacionado con las labores de inteligencia criminal dirigidas en contra de los integrantes de la fuerza pública. A través de sus redes sociales, el mandatario de los colombianos, Abelardo de la Espriella, destacó la captura y aseguró que esta operación busca afectar la capacidad de intimidación y financiación de estas estructuras armadas. Más noticias del Caribe colombiano. Renacer la mega cárcel de Sabana de San Ángel. El gobierno busca poner en funcionamiento este complejo penitenciario del Magdalena. Tendrá 1,974 cupos y ocupa un área de 22 hectáreas. Esta obra, contratada desde el 2019, registra cerca del 86% de avance físico y el gobierno nacional asegura recursos para culminar.

hectáreas. Esta obra, contratada desde el 2019, registra cerca del 86% de avance físico y el gobierno nacional asegura recursos para culminar los trabajos pendientes y avanzar hacia su apertura. 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

0: realizadas en Ayacucho, corregimiento de La Gloria, en el municipio de Pelaya. Las acciones fueron desarrolladas con la participación de la Fuerza de Tarea Urbana, la SIJÍN, la Fiscalía de la Nación, según el reporte conocido en las últimas horas. ¿Quién es alias Murdo? Sí, señor. Según el presidente de la Espriella y los reportes de las autoridades, alias Murdo sería un presunto explosivista del ELN y estaría relacionado con acciones armadas contra integrantes de la fuerza pública. A esa hora del mediodía, vámonos con las noticias internacionales que nos trae nuestro amigo y corresponsal directamente desde la ciudad de Barranquilla. Noticias internacionales con Miguel Ángel Rodríguez. Adelante, Miguel Ángel, con su informe.
1: Desde Barranquilla, Colombia, Miguel Ángel Rodríguez presenta hoy Noticias del Mundo, miércoles 30 de septiembre. Bienvenidos. Luego de varios días de protesta, Mari Carmen Abascal, de 87 años, podrá volver a su casa en España. La FIFA acusa a la UEFA de desinformación y acoso. El gobierno argentino inicia el arbitraje internacional contra el saqueo petrolero de las Islas Malvinas por parte del Reino Unido. Seúl denunció violación del armisticio por Corea del Norte. El poderoso huracán Polo tocó tierra mexicana con categoría 3. Entra en vigor el veto de Estados Unidos a importaciones de Canadá. La ACNUR dejará de asistir a más de 8,3 millones de refugiados. Ataques armados entre grupos de narcotraficantes dejan al menos 7 muertos en Ciudad de Guatemala. Los habitantes de Baja California Sur se protegen

0: Ante la llegada del huracán Polo, Estados Unidos limita visa a altos funcionarios de Bolivia y Perú. El gobierno de Trump niega que quiera vender armas a China. Reino Unido dejó en libertad condicional a los 5 implicados en presunto complot contra Claudia Sheinbaum. En la presidencia de México se celebran menos homicidios y más apoyo social, pero no cede la corrupción y la violación de los derechos humanos. Las sanciones económicas están aislando a Irán por mar y tierra. Una posible prohibición de las exportaciones de Estados Unidos podría agravar más aún la crisis del diésel en Europa. El Papa León XIV exhorta y alienta a Europa a lograr la paz, según oficial, tal y cual como las conocemos. Las autoridades de los Estados Unidos denuncian que las bicicletas eléctricas están fuera de control. Se disparan accidentes, lesiones y muertes. Los operativos del ICE en Estados Unidos dejan obras sin trabajadores y provocan retrasos en proyectos de construcción. El presidente Donald Trump se reúne con líderes mundiales de la inteligencia artificial en un contexto de advertencias globales y preocupación colectiva. La deuda pública de Francia bate récord y reaviva los temores de una crisis financiera. La Unión Europea espera costos de la energía muy elevados durante el invierno que se aproxima. En Panamá, comunidades amenazadas de reubicación rechazan el proyecto del embalse del río Indio. La expresidenta de Argentina, Claudia Fernández, mantiene la voluntad de representar al peronismo. Estados Unidos prohíbe importaciones canadienses por más de 1.000 millones de dólares. La cosecha de café de El Salvador se acerca a los máximos en una década. La presidenta encargada de Venezuela, Delcy Rodríguez, propone reformar la ley contra el odio. Médicos cubanos fortalecen lucha contra el autismo con el apoyo solidario de la Comunidad Económica Europea. Según analistas, Estados Unidos ambiciona tener mayor presencia en América Latina a través del proyecto del Corredor Andes Atlántico y así poder reducir el avance de China en la región. Tokio registra su racha de lluvias más larga con 34 días consecutivos. Manifestantes marchan en Chile y Colombia por un aborto sin restricciones. Las lluvias en la región de Cataluña inundan y cortan el metro y carreteras en Barcelona. Desde Barranquilla, Colombia, Miguel Ángel Rodríguez presentó hoy Noticias del Mundo.
1: Bueno, muchas gracias a Miguel Ángel Rodríguez por estas informaciones que nos trae de Noticias del Mundo directamente desde la ciudad de Barranquilla. El presidente Abelardo de la Espriella reveló la lista que entregó a Estados Unidos. Sí, señor. Noticia nacional. No solo entregó el nombre de la doctora Marta Peralta y Euclides Torres. Aparece en la lista que Abelardo de la Espriella entregó a Estados Unidos. También fueron mencionados Carlos Caicedo, Patricia Caicedo, Felipe Hernández, Rafael Martínez, Antonio Correa, Ibas, Andrea Vargas, Eduardo Pulgar, Ahmed Escaf, Pedro Flores, Musa Bexaile, Daniel Quintero, Isabel Zuleta y otros dirigentes políticos. Recordemos que esta lista fue presentada por el presidente Abelardo de la Espriella durante su campaña, para pedir que fueran puestos bajo la lupa de Washington.

Más noticias nacionales a esta hora del mediodía. Encuentro inesperado con un hipopótamo preocupa a habitantes de Boyacá. Vivió un inesperado encuentro con un hipopótamo mientras realizaba labores de limpieza en inmediaciones de la Isla del Silencio en Puerto Boyacá. El momento quedó registrado en video y volvió a generar preocupación entre los habitantes por la presencia cada vez más frecuente de estos animales en la zona. Sebastián Herrera Torres relató a un medio de comunicación nacional que el hecho ocurrió

cerca de las 8 de la mañana, cuando se encontraba trabajando en el puerto. Según explicó, inicialmente no se percató de la presencia del animal, pero al escuchar un sonido parecido a un gruñido, decidió mirar hacia atrás y se encontró con el hipopótamo a pocos metros de donde él se encontraba. La situación quedó grabada en video, donde se observa al animal mientras permanece cerca del lugar en que se encontraba el campesino. Ante el riesgo, Herrera decidió alejarse sin intentar aproximarse ni confrontarlo. El hombre recordó que frente a este tipo de encuentro, lo más importante es mantener la distancia y evitar cualquier confrontación con el hipopótamo. Más noticias nacional a esta hora del mediodía. Para Meridiano 1060 Noticias del Mediodía. Presidente Abelardo de la Espriella, a través de un video que usted lo puede encontrar en @tu_radio_delfin. Esto es en Instagram, sí señor. Confirma 105 órdenes de extradición en 53 días de gobierno. El presidente Abelardo de la Espriella firmó este martes 29 de septiembre 10 nuevas órdenes de extradición con el número de autorización suscrito durante los primeros 53 días de gobierno. El presidente ha llegado a 105, según informó el propio mandatario. A través de un video publicado en su cuenta de X, de la Espriella mostró el momento en que suscribió los documentos para autorizar la entrega a otros países de personas requeridas por diferentes delitos. El jefe de Estado afirmó que esta decisión hace parte de los mecanismos de cooperación internacional y anticipó que la cifra continuará aumentando. Uno de los casos más recientes, recordemos, mis queridos oyentes y televidentes, es el de Giovanni Andrés Roja, alias Araña, señalado como jefe de comando de frontera y requerido por la justicia de los Estados Unidos. En noticia nacional, murió John Calzones, exalcalde de Yopal, tras ataque armado en zona rural. Esta información usted la puede encontrar en www.radiodelfin.com.co. John Jairo Torres Torres, ese es el nombre, John Jairo Torres Torres, falleció este 29, o sea ayer, martes 29 de septiembre, en el Hospital Regional de la Orinoquía. Horas después de ser atacado con arma de fuego en la finca La Selvita, en Yopal, Casanares. Las autoridades investigan quiénes ordenó y ejecutó este atentado. El exalcalde de Yopal, John Jairo Torres Torres, conocido popularmente como John Calzones, murió ayer martes 23, luego de resultar gravemente herido en un ataque armado ocurrido en zona rural de la capital de Casanares. La muerte fue confirmada por el gobernador de Casanares, César Augusto Ortiz Zorro, quien informó que Torres falleció a las 12 y 23 del mediodía, mientras recibía atención médica en el Hospital Regional de la Orinoquía. El atentado ocurrió durante la mañana en la finca La Selvita, en jurisdicción de Yopal. Según información conocida por las autoridades y reportada posteriormente por los diferentes medios nacionales, dos personas que se movilizaban en una motocicleta llegaron hasta el lugar donde se encontraba Torre y una de y, y una

0: desde la motocicleta al lugar. Las autoridades indican de que una de las personas involucradas sería un menor de edad. Torres recibió varios impactos de arma de fuego y fue trasladado definitivo. John Jairo Torres Torres fue empresario y posteriormente incursionó a la política en Yopal, 1515 votos, y asumió el cargo en el 2016. El apodo de John Calzones estaba relacionado con una de sus actividades empresariales antes de llegar a la alcaldía de Yopal. Un crimen que genera interrogantes, reacciones institucionales, son los subtítulos que se encuentran en esta noticia que ya está publicada y consignada en www.radiodelfin.com.co. Murió John Calzones, exalcalde de Yopal, tras ataque armado en zona rural. Llegamos al final de esta emisión de Meridiano 1060, Noticias del Mediodía. Lo dejamos con la mejor programación musical, que la tiene Radio Delfín. Nos reportan algunos amigos que la transmisión de en vivo se cayó, ¿no? Sí, señor. El internet está molestando. De pronto son los factores cambio climático, dinámica del internet. Lo dejamos con la mejor programación musical. Sí, señor, que la tiene Radio Delfín. Gracias por estar con nosotros en el día de hoy. Gracias por hacer presencia en esta hora para escuchar Meridiano 1060, Noticias del Mediodía. Que tengan un miércoles muy feliz y muy bendecido.
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